0: Saludos al maestro Armando Pototo Durán de Arena Blanca.
1: ¿Qué me importa?
0: Y a la gente en el Chorrillo.
2: ¿Qué dice el maestro? ¿Qué dice el maestro? El tocayo. Saludos.
0: Tenemos que poner el audio de Ciprianillo. ¿Usted lo tiene por ahí? Mándamelo.
2: De Olivera dos Santos.
0: Vamos al cambio y regresamos con la segunda parte de la programación de hoy. Espero su reporte a través del 67910991 para los que nos están escuchando. 67910991. Y también puede ver la transmisión a través de

0: bajando para las cumbres, bueno, subiendo para las cumbres, activo con la salsa.
1: Pero sin saber lo que es el miedo, no parece.
0: A menos que venga bajando de color.
2: Puede ser, puede ser. A lo mejor viene bajando de Colón para las cumbres o subiendo.
0: Eso sí.

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0: Bueno, señores, y esta semana.
1: Ey, pero mira lo que hice.
0: ¿Qué hice? Claro, muy bien,
1: Osvaldo. Tú querés algo de Salserín y de Nino Segarra. Ya. El 6. Ah, está bien, eso a las 6 de la tarde te lo pongo.
0: Bueno, señores, vamos rumbo a lo que es el 6 de junio de Last Dance, la última presentación en tarima del Clan de la Salsa. Arrancamos ya la última preventa en 15 Balboas. Ya tenemos un 90% de las mesas reservadas. Y todo pinta de que vamos a estar sold out muy pronto, así que recuerde que solamente son entradas limitadas.
2: Está soleado. ¿Qué fue lo que dices?
0: Todo pinta que vamos a estar sold out.
2: Ah, ok.
0: Muy pronto. Así que por favor.
1: No lo estamos todavía. Importante
0: que lo sepan. Eso es importante que lo sepan.
1: Sin embargo,
0: aconsejamos. No quiero que nos estén llamando a la última semana que tú eres mi amigo, que yo voy a pagar lo que sea. Pero yo tengo que entrar.
1: Tú sabes que yo siempre voy, que siempre compro. Compra ya, por favor.
0: Porque todo lo dejan para última hora.
1: Sí. Y ellos creen que eso no es un estrés. O sea, al final tenemos que ver qué hacemos.
0: Y ojo, una cosa que hemos estado viendo, disculpa que te interrumpa, pero nos están comprando boletos personas que no conocemos.
1: Exacto. Bastante.
0: Muchas personas que no conocemos nos están comprando boletos.
2: Pero no habrá sido gente que tú conociste borracho y de no te acuerdas. Ahora no te acuerdas quiénes son. Eso puede pasar.
1: Estamos ya en la tercera etapa, en la tercera fase de preventa. 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Después, ¿qué quieres mesa? ¿Qué quiero adelante? ¿Qué quiero...? ¿Qué vaina más complicada, ¿no?
0: Y vamos a tener DJ Loop, Sólido DJ, DJ Lea. Vamos a tener a Tony Bull, René Renegado,
2: Tony Vega
1: y
0: el Clan de la Salsa.
2: Ok, esa fue la invitación en español. Ahora para los amigos de Brasil.
3: Obrigado. Buen día. Siempre el niño por aquí para decirles que este 6 de junio llega The Ultimate Danza. René Renegado, Tony Bull, DJ Lea, DJ Loop, César el Sólido, el Clan de la Salsa. No te lo pierdas. The Ultimate Danza. Obrigado. Y tendremos mucha alegría, garotas, sabrosuras. ¿Y dónde va a ser? ¡Ey! Soho Mall, The Venue, Sala 2, te invita. Ex Juninho de Oliveira dos Santos, Cipriano Niño.

0: ¿Ese man que es tuyo?
1: Buenas noches, señora Jiménez.
0: Ese alter ego que es tuyo.
1: ¿Quién?
0: Ese es tu alter ego brasileño. Se parece a un video de quién era, uno de los jugadores de fútbol de Brasil, ¿no? Estaba como bien en something.
2: Saludos.
1: Glidis.
3: Pidiendo su oportunidad, ¿no? No hay nada, de verdad que rumbo al The Last Dance, impresionado y agradecido a la vez por el recibimiento, por la aceptación de este último baile del clan en Tarima. La gente se ha pronunciado desde temprano, creo, y puedo decir que en ninguno de los eventos del clan la gente había adquirido sus entradas tan temprano. Siempre llegábamos al fin o a la meta en la última curva, y podemos decir que ya estamos bien avanzados con la capacidad del
1: evento.
3: Y nada,
0: será porque la gente quiere ya salir de nosotros de
3: ¿Será que sí?
0: Y ya que se vaya,
3: ¿no? Se vaya, ¿no? Y nada, mucha gente preguntando también qué es lo que está pasando, porque ahora que vieron el video ayer es que la gente, tú sabes, cayó en cuenta de que, ¿cómo es esto que el último baile? ¿Cómo es esto que ya no van a tocar más? Y nada, Moisés, vamos a tomar una programación, dirás tú, qué martes, para poder hablar de un poco de eso, que no sea hoy. Tú sabes, vamos a venir bien bonito, ¿sí? ¿No?
1: Bien bonito.
3: Para, tú sabes, poder darle respuesta a todos los oyentes, toda la comunidad que se la merecen, y tener...
1: ¿Pero por qué tú vas a venir bonito, Moreno, si tú no sales en cámara, hermano?
3: Y para que la gente esté anuente, las razones, el por qué, y quedemos claro con eso, para que no hayan, tú sabes, malos entendidos, malos comentarios, porque de eso...
0: Eso no falta, papá.
3: Exactamente, tú sabes que eso no falta aquí en Panamá. Y nada, así que...
0: Fuego amigo.
3: Sí.
1: Así que saludo para mi primo Taito, que está en sintonía. Un abrazo.
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1: Si no me equivoco, nos quedan 6 mesas, si no me equivoco, de 40 balboas consumibles. Mañana vamos al...
3: Quedan cuatro y mañana vamos para el local para ver si podemos hacer algo de magia para la gente que está pidiendo más mesas.
1: Correcto.
3: Pero asegura la tuya ya, para que se paren los baños. Así que nada, señores, los invitamos a que participen de este The Last Dance del Clan de la Salsa, 6 de junio. Y muy importante a celebrar mi cumpleaños también. Cumplo el 5 de junio y el 6 lo vamos a disfrutar y a celebrar con la despedida del Clan de la Salsa en Tarima. Y allá vamos a hacer de todo, señores, no se lo pierdan. Estamos preparando un espectáculo de primera para cada uno de ustedes, y se lleven un recuerdo del clan como tiene que ser.
1: De todo.
3: Exacto.
0: ¿Y Moreno va a bailar siempre?
1: Moreno, yo sé lo que mejor sabe hacer.
0: Se mantiene bien sordo, loco. Yo estoy sordo, pero tú mantas bien sordo.
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0: 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Llama ya. ¿Crees que una de esas mezclas podrás poner cuento número 1 de Cho Feliciano desde el West Side?

0: Lamentablemente este fin de semana pasaron muchas cosas, entre ellas, bueno, la sensible pérdida de dos artistas importantes en el género latino, específicamente en la salsa, encabezados por supuesto por el maestro Sammy Marrero, voz principal de la orquesta de Rafi Levy, La Selecta.
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0: intérprete de grandes éxitos a lo largo de su carrera.
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0: Y también ayer la lamentable pérdida del maestro Rafael de Jesús, otro de los vocalistas principales de la orquesta de Luis Perico Ortiz.

bueno, quiero pedir disculpas yo ahora personalmente a que está el clan aquí. El domingo por los hechos acaecidos que escaparon de nuestras manos, la lluvia, el tiempo, la falta de fluido eléctrico y otras situaciones, pues no nos permitieron presentar a... Bueno, no, pues no se presentó el clan, no se presentó Quique. Así que les quedo debiendo para la próxima, pero a pesar de eso, el público de nuestra calle la tiene lo máximo, ¿verdad? Llevaron una bocinita y habían instrumentos de percusión y con eso se formó, mano. ¡Qué locura! Después de una batucada. Deja de ser con Ciprián, niño. Debe ser. Así que bueno, hey, todo quedó en familia, la pasamos muy bien. Los que estuvieron, gracias a la gente que se aguantó el aguacero. De verdad, qué bonito. Y esto es lo que nos da más ganas de seguir para adelante, ¿verdad? De verdad. Gracias.

Gracias a nuestro corresponsal allá en Chitré.

0: Rodríguez.
1: Pero tira la cosa. Dice Armando Delis, yo me divertí. Gracias, Armando, gracias. Esa es la actitud, por eso se hizo.
2: Es que llegó temprano.
1: Sí.
2: Llegó temprano y pudo disfrutar de...
1: Ey, abríamos puertas a las 2 y a la 1:30 ya había llegando gente. La gente se quedó en los carros esperando que terminara de llover.
2: Y hay gente que estaba lloviendo, estaba con paraguas.
1: Sí, no, lloviendo y la gente así, su jacket. Ey, gracias, de verdad que qué bonito. Lamentablemente se ya pasaron demasiadas cosas. Sí. Y bueno, mejor es, tú sabes. Hay que cogerla con calma también ya. Ya la cosa no es como antes, como dice la canción.
3: Y así se puede.
1: 6 de junio, ¿cuál es el teléfono para los boletos? Pregunta.
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1: 6983-4433. 6983-4433.

0: Es que dice mi hermanito el Cantu. Ey, yo no puedo creer que tú estés por acá. Estás viendo salsa seria. ¿Qué dice el Cantu? ¿Qué dice el Cantu? Manda ciego de amor.
1: Ah, a loco. Un abrazo, mi hermano.
2: El saludo para Almer Berrío, que también está en sintonía, que dice mi hermanazo Almer.
0: El bro.
2: Como siempre con el clan de la salsa.
0: Sí, mi güey. Y no de él.
2: También quiero mandar saludos a
3: el clan de la salsa.
2: A mi primo Juan, que está en sintonía desde Orlando, si no me equivoco.
0: Ya pasó Juan.
2: Juan Alberto. Saludos, brother. Sintonía. Esos son los saludos internacionales. Angie también, que está en sintonía. Aquí tenemos por aquí.

0: sintonía también. Estuvo con nosotros el domingo. Pero señores, ya saben, a pocos días de The Last Dance, la última presentación del Clan de la Salsa en Tarima.
1: Del día D.
0: The Última Dance.
1: Última Dance.
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0: 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Así que ya saben, reserven sus mesas al mismo número también.
1: El gente está preguntado si saben si se van a vender artículos promocionales.
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1: Se tiene como un poco de bicho ahí, creo que
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2: Sí. Vamos a tener artículos del Clan hasta vintage. Desde el inicio hasta.
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2: 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Señores, gracias por estar con nosotros en esta hora de programación del Clan de la Salsa en Derrumba con Moisés en Estéreo Azul. Invitándote para el próximo martes a que estés con nosotros, sintonices también 100.9 o si no por el medio de TikTok, arroba el Clan de la Salsa PTY. Y recuerda comprar tu entrada para el 6 de junio, The Last Dance con el Clan de la Salsa, su último baile. ¡Chao!
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1: ¿Y él entonces no habla?
0: Ya, ahí va el rey.
1: Bueno. Por hoy ha sido todo, los invito para mañana miércoles inolvidable. ¿Qué pasó?
0: ¿Quién es?
2: Ese Anel.
1: Así que mañana será otro día. Descansen porque en breve va a estar aquí. ¿Cómo está? Roque Arrocha va a estar aquí en los controles y la noche tropical de Azul

0: de la salsa.
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muchísimo movimiento en este martes. Los invitamos a compartir, por supuesto, los mejores éxitos, la mejor música. Y hoy tengo invitada especial para lo que es la programación de Noches Tropicales. Así que pónganse en sintonía, manténgase allí y sobre todo manténgase pendiente a nuestra programación y reportando sintonía a través del 67910991. Prepárese porque viene el Mundial.

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4: 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Señoras y señores, buenas noches. Me siento muy contento hoy porque en lo que va del año ya he hecho un recuento que he tratado de llevar la cantidad y todavía no tengo la cantidad exacta. Pero sí, lo que me llena de alegría en esta oportunidad es que vamos a estrenar música, a pesar de que ya se ha estado sonando, pero oficialmente podemos decir que ya de manera concreta se está cumpliendo no solamente un propósito profesional, sino también un propósito que tiene un sentido muy especial, y eso lo vamos a compartir esta noche con Mina Suavi, que es una artista que viene surgiendo, que ya ha estado presente en muchas producciones de una manera muy especial, pero ahora se ha tomado el tiempo de prepararse más de lo que ya está para decir: ahora yo vengo con mi propia producción. Mina Suavi, bienvenida a Estéreo Azul. Bienvenida a Noches Tropicales. ¿Cómo estás, Mina?
5: Muy bien, muchísimas gracias por la oportunidad. Y aquí feliz de poder efectivamente dar inicio y sacar a la luz esta bebé, como yo la llamo, salsera de corazón, mi primera composición. Y que bueno, espero que le guste a todos.
4: Wow, es que
5: al salsero y no salsero, porque esa es la idea.
4: Viniste a con todo, o sea, no solamente a cantar, a componer. Wow, de repente le vamos a quitar el trabajo a Popo. Qué bien, para la gente que todavía quiere saber un poquito más, ¿quién es Mina Suavi?
5: Bueno, Mina Suavi, tengo que decirlo, es una banquera. Toda la vida he sido banquera. Pero paralelo a la banca, siempre he estado en la música, cantando. De inicio en los coros de iglesia, que eso siempre son los inicios de, yo digo, de todos, en su mayoría. Son los mejores escenarios, sí, señor, que hay.
4: Y la mejor inspiración.
5: La mejor inspiración, uh-huh, a sí mismo. Y luego de esto, sí estuve cantando en pequeñas orquestas. Con amigos, conocidos, de todo tipo de género de música, hasta que, por último, estuve, como quien dice, creando y viendo a ver cómo sacaba mis composiciones a la luz. Así que el tema de Salsera de Corazón salió así.
4: Salió de esa manera.
5: Salió de esa manera.
4: Pero antes de hablar de Salsera de Corazón, vamos a hablar un poquito de ese antecedente, porque una cosa es querer y otra cosa es poder. Ya que hablamos de la iglesia, cantos de la iglesia, como se dice siempre, los tiempos de Dios son exactos, perfectos. Son perfectos. Hay algo en Mina que la hace llevar esta música más allá, que de repente en su momento no se dio, pero que ahora sí se está pudiendo cumplir. Cuéntanos un poquito sobre eso, Mina.
5: Bueno, en realidad, ese algo fue la inspiración de ver que tenía tantas composiciones, pero las tenía así como quien dice guardaditas en un cajón. Ya hasta esos libros, esos cuadernos, mejor dicho, los tenía ya con las hojas chocolates. Hasta que llegó en el 2016, porque tengo que decirlo, la oportunidad de hacer unos coros a intérpretes de salsa panameña, o sea, salsa, los panameños, mejor dicho, con Sociedad Anónima. Y allí yo dije, pero yo no veo por qué yo tengo tantas composiciones guardaditas en un cajón. Yo tengo que ver cómo las saco a la luz, y no solamente cómo las saco a la luz, sino cómo las estructuro en salsa, que es, la salsa es lo que me gusta. Entonces, de allí comencé, desde el 2016, 2017, y bueno, en una de esas ya llevaba como tres temas
4: estructurados
5: en salsa, con pregones y todo lo demás, hasta que me dije yo, bueno, pero ay, yo quiero que mis canciones se oigan en salsa, pero la salsa es algo como solo de hombres, o mejor dicho, de pocas mujeres. Pero bueno, yo quiero que mis canciones se oigan en ese género de música, porque yo soy salsera de corazón. Y allí comenzó la cosa. Yo, este es tremendo título para un tema musical. Y así mismo empecé a desarrollar la canción, o sea, empecé a desarrollarlo, lo que es la letra, y así simultáneamente la música. Se dio todo, y bueno, cuando la terminé, dije, alguien me lo tiene que evaluar. Porque efectivamente todo esto que he escrito, yo no sé si de verdad
4: si va a valer la métrica, pena o no. Si no tiene la métrica, eso si tiene mismo. El flow, el feeling, el sabor. ¿Y a quién se te ocurrió en mente entonces preguntarle?
5: Ay, bueno, yo ni corta ni perezosa. sí tengo que decirlo, bueno, yo lo mandé donde Roberto Delgado.
4: Ok.
5: Sí. Le escribí por Facebook, porque yo, y así mismo se lo escribí, bueno, yo, tenemos muchos amigos en común y todo lo demás, yo tengo un tema musical, se llama Salsera de Corazón, y quisiera ver si usted me lo puede evaluar. Bueno, pasó una semana, dos semanas y demás, y hasta que por fin yo, oh, me escribió, hola Mina, mira, estaba bastante errado, tal por cual, pero no hay ningún problema, mándame la letra y mándame lo que es la grabación que tienes. Y se la mandé en crudo, porque ni siquiera toqué guitarra ni nada, así. O sea, así, a capela. Todo. Exactamente. A capela, así mismo. Pasaron las semanas y de repente me escribió Roberto Delgado y me evaluó súper bien.
4: Sí.
5: Sí. Lo que es, tienes muy buenas ideas, tienes buena voz. ¿Qué quieres hacer con esto? Yo quiero grabarlo.
4: Pregunta clave.
5: 2017. Pero bueno, se fueron dando situaciones, tanto en el país, como la pandemia, como temas personales, y hasta ahora, pues.
4: Bueno, que llegó el momento preciso.
5: Llegó el momento.
4: El momento preciso. Y mira, empezaste con muy buen pie y terminaste con muy buen pie también.
5: Sí.
4: Porque reunido en esta producción tiene gente pesada, que de verdad es la envidia de la buena de mucha gente poder concluir un sueño de esta magnitud con gente tan preparada y tan profesional como los que tienes incluidos. Que nos puede. Aquí tienes a un socio.
5: Totalmente, claro que sí.
4: Que de hecho, qué bueno que es la primera vez que creo que vamos a conversar aquí en la emisora, bueno. Pero también vamos a darle la bienvenida cordial a Popo de Crocs. Bienvenido, Popo, ¿cómo estás?
6: Muy bien, Roque, gracias. Buenas noches aquí a todos y al público que nos está escuchando. Y agradecido más que todo por estar aquí contigo, compartiendo con con Mina, que bueno, ella me dijo de que necesito que vengas conmigo esta noche. Y dije, sí, ¿para qué? Bueno, no, que vamos a un programa así con Roque. Vamos para allá, vamos para el Silva.
7: De una.
6: Así que bueno, aquí estamos y bueno, apoyar a mi amiga Mina, que de hecho tengo bastantes años de conocerlo. De hecho, a Mina yo la conocí, creo que en la iglesia, ¿verdad, Mina?
5: Sí, por
6: iglesia,
5: supuesto.
6: En la iglesia fue que nosotros
5: tú eras del coro de Perpetuo Socorro y yo de San Gerardo Mayela.
6: Exactamente.
5: Así
6: yo
5: es.
6: Estaba en el coro y ahí yo la vi y empezamos y estuvimos en ciertas cosas como en boda, en citas eucarísticas.
5: Oh,
6: sí. Y bueno, yo tocaba en esa época y ahí nos hicimos amigos. De hecho, también teníamos un grupito que se llama Paréntesis, Dios, si te recuerdas.
5: ¡Ay, sí!
6: Se llama el grupo y en esa época yo era pianista, imagínate.
7: ¿Pianista?
6: Era tocar piano, sí.
7: ¡Wow! O sea,
6: era,
7: que tú eres multiinstrumentista.
6: Algo entonces. Así. Yo toco piano y toco bajo.
7: Bajo.
6: Mi instrumento principal hoy en día es el bajo.
7: El bajo.
6: Sí.
7: Sí, para que la gente sepa un poquito lo que es la trayectoria musical y artística profesional de Popo de Crocs. Él es un excelente músico, arreglista, director de orquesta, compositor. Y bueno, tiene muchas facetas y lo hace merecedor de un reconocimiento muy especial. Te felicito por esa trayectoria que has tenido.
6: Gracias,
7: y que sigues teniendo y el respaldo de tus compañeros, sobre todo el respeto de todos tus colegas y compañeros.
6: Gracias.
7: Y la confianza que te ha dado Mina de participar. Dice que tan culpable es el que mata a la vaca como el que le agarra la pata.
6: Ah, en el clavo, es así.
7: Sí, señor, así que te agarraron con las manos en la mata.
6: Con
7: en
6: la pata.
7: En la pata.
6: Exactamente, así es. Correcto, así
7: Hablemos
6: es.
7: Un poquito entonces, antes de entrar en contexto, escuchando el mismo tema, ¿cuál es la parte ejecutoria? Ya la que es la instrumentación, ¿cómo se orienta? Okay. Tenemos la letra, pero okay. Este es un proceso que lleva su tiempo. Nosotros escuchamos aquí solamente el producto final.
6: Correcto.
7: Pero para poder que esto se dé, esto tiene un proceso que lleva un tiempo.
6: Exacto.
7: De poder analizar una letra de esta magnitud como la que tiene Mina.
6: Exacto.
7: Aprobada por Roberto Delgado y que ahora hay que trabajarla musicalmente.
6: Exacto.
7: ¿Cómo se trabajó esta parte, Popo?
6: Correcto. Bueno, te explico. Esto fue varias fases. La primera fue que Mina me llevó exactamente después que había hablado con Roberto Delgado y me dijo, oye, mira, mi canción, esto, una propuesta, pero parece que Roberto en esa época estaba bastante enredado por el asunto de con Rubén y toda la cuestión. Así que bueno, ella me llamó y me dijo, mira, está este tema, quería ver si tú lo podías escuchar, el Roberto me la habló muy bien. Bueno, llegó a mis manos, estoy hablando de aproximadamente como unos hace 3 años más o menos, algo así. Sí, tres años. Exacto. Y bueno, llegó donde mí, yo empecé a escucharlo. Y yo, bueno, entre todo, tenía mis otros compromisos, ¿verdad? En la parte musical y entre otras cosas, familia, etcétera, etcétera, etcétera. Hasta que un día, bueno, yo me puse a escucharlo, pero ya había pasado bastante tiempo, Roque, creo prácticamente como un año de tener ese tema. Hasta que un día llamé a Mina y que, mira, ya te tengo algo, pero había pasado bastante tiempo.
5: Sí.
6: Y le presenté una primera maqueta.
5: Maqueta, sí.
6: Ya, para que escuchara más o menos.
7: ¿Por dónde iba el asunto?
6: Uh-huh. Entonces ella fue y lo escuchó y se sorprendió. ¡Ay, qué lindo! ¡Está tremendo! No sé qué. Esa primera, ¿ves? Pero, bueno, yo dije como que le faltaba algunas cosas más. Uh-huh. Y bueno, se la enseñé a otras personas. Músico también, y le decía, ¿y qué te parece? Uno me dijo, que yo creo que deberías empezar de cero. Oye, entonces, bueno, yo le dije a Mina, yo creo que esto no va a funcionar. Voy a empezar a trabajar otra, vine y hice otra maqueta.
5: Sí.
6: Se la presenté, entonces ella fue a casa, la grabamos, o sea, en mi pequeño estudio la grabamos y uh-huh. empezamos a trabajarla. Y nuevamente, esa fue la segunda vez que hacía algo y no resultó tampoco. Otro compañero me dijo, no, yo creo que tú puedes hacer esto, arreglar esto, modificar esto y no sé qué. Bueno, yo, ¿qué ibas a decir, Mina?
5: Hago constar que desde la primera vez a mí me encantaron. Porque si yo recuerdo mi cantada que era y tú, o sea, por favor, con todo lo que hizo Popo... Yo quedé encantada desde la primera vez, pero bueno.
6: Exacto. Entonces, bueno, Roque, yo como que me desmoralicé, para serte sincero. Me desmoralicé yo. Tú sabes que yo voy a archivar eso. ¡Pah! Le archivé.
7: Déjalo ahí.
6: Sí, déjalo ahí. Así pasó. Y después un día, mi estimada Mina me llamó.
7: En clásica panameño.
6: La clásica.
7: Queso pa' con lo mío.
6: Queso pa' con lo mío. Ah, ¿qué es lo que es? ¿Con qué pasó? Sí, sí. Y me ve, me jamaqueó. Yo, Dios mío, ¿qué voy a hacer? Y yo hablo, Mamina, tranquilo, te preocupes. Yo sé que yo te tengo tu trabajo, yo te voy a hacer tu trabajo, no te preocupes. Ey, Roque, yo creo que como en 2 semanas le hice una cosa más explosiva. Y que tú sabes que yo voy a hacer una cosa que te va a gustar de verdad. Uh-huh. Y cuando se la presenté esa segunda, que era la que estamos escuchando hoy en día, esa fue la que...
7: La definitiva.
6: Exactamente, esa fue la que ya quedó.
7: ¿Qué era lo que habíamos hablado de los tiempos?
5: Los tiempos de Dios son perfectos.
7: Bueno, ¿qué te puedo decir? Y antes de hacer
5: esto. Que de paso nuestro reencuentro fue en la iglesia, así que esa era bendición total.
7: Iba con toda la inspiración.
6: Con toda la inspiración, así mismo es.
7: El Espíritu Santo actuó. Sí, parece mentira. Hay cosas que a veces uno no se percata.
6: Exacto. Correcto.
7: Pero llegó el momento propicio. Y antes de continuar la conversa con Mina Suavi, una artista que está estrenando su nuevo tema, su primer tema, su primer bebé.
5: Así
7: esto, junto a Popo de Crocs, que es uno de los partícipes como arreglista y como músico dentro de la producción, vamos a escuchar este tema, que quiero que lo presentes tú, por favor, para entonces que la gente se haga una idea de qué estamos hablando, porque estamos hablando precisamente de lo nuevo que nos trae Mina Suave.
5: Así mismo es, con mucho gusto y con mucho placer les presento Salsera de Corazón para todos ustedes.
7: Aquí está entonces Mina Suavi, lo más reciente.
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0: Música con calidad panameña sobre todo. Esta noche en la programación de Noches Tropicales me acompaña Mina Suavi presentando su nuevo bebé, su nuevo tema musical, la primera vez que ella incursiona. Ahora como solista ha estado en múltiples producciones discográficas, pero obviamente ahora viene con muchísima más fuerza y definitivamente cuando uno escucha este tipo de producciones, sobre todo con un arreglo, la letra y ese tumbado del soneo es muy poco usual hoy en día en las chicas. Y qué bueno que sean las chicas las que también están dando el paso fuerte, el paso pesado. Y esa parte también, a Popo, esto no es fácil poder hacer una adaptación.
1: Correcto, así es.
0: Porque por lo general, si tú no conoces el tipo de voz o el tipo de trayectoria, es un poco más difícil poder identificar por dónde me voy en los arreglos musicales.
1: Exactamente.
0: Pero aquí hay una muy bonita sinergia, que es lo que he sentido y que definitivamente te sentiste como pez en el agua, Mina.
2: Totalmente. Con Popo y con todos los demás que se fueron agregando, como Bubu, José Ramón Guerra, ni se diga, porque también lo conozco de coros, del coro de Río Abajo.
0: De Río Abajo.
2: Ni se diga, así que...
0: ¿Quiénes más estuvieron en esta producción?
2: También a Demir.
0: Oh.
2: Excelente también. Excelente el persona, nene. Excelente el músico.
0: El nene.
2: Ni se diga.
0: Así es. Ademir, oye, nada más he hablado los pocos nombres que me has mencionado ya, chuleta. Este es un
2: tan bueno, dream team. Tan pesado. No, definitivamente que ellos han sido mis masters.
0: Qué bien.
2: O sea, yo he aprendido con ellos cada detalle, cada cosa.
0: Ahora, entraste con paso fuerte, pero para llegar aquí, ¿necesitaste algún tipo de coaching de voz? Porque esto no es fácil. El soneo, el tener ese tumbao puede salir natural, pero también hay que como que alinearlo un poco, Popo, ¿sí o no?
1: Así es, y ahí yo voy a meter la cuchara.
0: En realidad, sí.
1: En realidad, lo que dice Mina, sí, lo que tú dices, Roque, también es cierto. Cuando uno está enfocarse también a qué público uno va a dirigir este tema, cuando yo lo escuché por primera vez, y cuando José Ramón, que él es mi... ¿cómo te digo yo? Que él es la persona que yo siempre llamo y le digo, hey, ¿cómo tú escuchas esto? Para el público, para no sé qué. ¿Qué te parece esto? Sí. Está bien aquí. Recorta este. Vamos a modificar cosas. Cuando yo normalmente ya tengo una estructura hecha, yo lo convoco a él y hablamos y conversamos y todo, ¿no? Siempre él es como mi segundo. Y de hecho... Él fue el coach de Mina, puedo decir yo.
2: Así es.
1: Cuando estuvimos grabando en el estudio, que fueron prácticamente, fue un día que se hizo. Después fuimos otro día para arreglar unas cosas. Él fue el que más le ayudó a ella en la parte de la dicción, por decir algo.
0: La asesoría
1: La asesoría esta de cómo cantarlo, cómo interpretarlo, ¿no? Porque ahora nosotros teníamos que... saber que Mina ya tenía su manera de interpretarlo. Lo que queríamos hacer era que llegara al clímax, digámoslo así, ¿ya? Y eso fue lo que él le ayudó a ella básicamente a eso, ¿no? Básicamente su asesoramiento fue muy bueno, muy bueno. Y en el estudio logramos esto, muchas cosas, pero lo que yo quería escuchar lo logré. A la ayuda de él.
0: Fíjate, la primera vez que yo escuché el tema me lo presentó mi esposa Mireya, que es amiga de Mina.
2: Sí.
0: Y de verdad, cuando tú recibes material nuevo, tú obviamente le prestas atención, pero cuando es una chica, y en este sentido lo que tú esperas escuchar, lo usual, es algo sensual, romántico.
1: Exacto.
0: Pero ahorita, o sea, me fui directo, como dicen, a la yugular. Me fui al soneo.
1: Exacto.
0: Y que yo sepa, aquí no está en Panamá, vive en Estados Unidos, pero está Rosy López.
1: Ajá.
0: No sé si la conocen. Rosy es una sonera panameña.
1: Panameña, sí.
0: Que tiene muy buenas producciones y tiene un tipo de soneo, ¡wow!
1: Brutal.
0: Espectacular. Uh-huh. Y qué bonita oportunidad que tenemos ahora a Mina.
1: Exacto.
0: Que tiene esa capacidad de poder llegar en esos rangos, que no es fácil.
1: Exacto.
0: Esos rangos de subir y bajar y el feeling ese de calle.
1: Exacto.
0: Porque el soneo técnicamente es lo de calle, cantar a una manera que tú le llegas a un público diferente.
1: Exactamente.
0: Y qué bonita oportunidad de poder tener esa ocasión, esa oportunidad de poder lograrlo, ¿no? Poco a poco. Es algo que definitivamente se ha trabajado y de verdad que lo felicito.
1: Sí, de verdad que sí. Y bueno, ya te digo, el trabajo fue arduo, uh-huh. pues nos llevó, conllevó sí, muchos años de trabajo, pero yo creo que siempre a un feliz término. Que sí, creo señor. Que lo que acaba de escuchar el público.
0: Sí, señor, sí, señor. Y bueno, qué bonita oportunidad que tenemos entonces también a Mina, que sé que este no es el primero ni el último. Esto viene...
2: Así sea.
0: Viene...
2: Así va a ser.
0: Viene Exacto. boom. Viene bastante fuerte.
1: Así es.
0: ¿Qué otro proyecto tienes en mente? Y hablo del próximo tema. Porque ya esto está. Y entonces ya cuando está, hay que pensar en lo que viene. Correcto. Ya no... Esto lo dejamos ahí porque ya está. Exacto. Ahora venimos con lo que sigue. ¿Qué proyección tienes tú en mente? ¿O cómo te visualizas tú en un futuro cercano?
2: Bueno, en un futuro cercano... Quiero efectivamente tener ya producidas y bien arregladas todas mis composiciones.
0: ¡Ay, papá! Agárrate. Así
1: que... Ya sabes,
0: Rocky. Esto no puede esperar años ya.
1: Exacto, así es.
2: Sí, definitivamente.
0: Sí, mejor, días, dile que días.
2: Sí, exacto. No que sean meses ni años, sino días. No,
0: sí, claro. Ya hay una sinergia que definitivamente creo que el primer paso es lo que cuesta un poquito, pero ya de ahí en adelante pues todo fluye.
1: Exacto.
0: Todo fluye.
2: Sí, eso es lo que quiero y bueno, ya como quien dice, ya las tengo armadas, ya las tengo adelantadas. Así que bueno, nada más necesitan que las vistan de lujo, porque eso es lo que hace un arreglista.
0: Sí, señor.
2: Uno hace la letra, la música, así como se a capela, así como media cantadita, pero lo que hace el arreglista es vestirla de lujo, de gala. Así que eso es lo único que en realidad necesito en un futuro, ¿no?
1: Ajá.
2: Que siga vistiendo mi
1: tú quiero sabes, aportarte ¿no? alguna cosa también. importante, Roque, es que este arreglo que tú acabas de escuchar, digámoslo así, profesionalmente, es el primero que hago.
0: ¿El primero?
1: El primero, sí. Hablando de términos profesionales.
0: Estamos hablando claro. entonces de un doble estreno.
1: Algo así
0: sí. Sí, señor.
1: Porque yo he hecho, sí, arreglo. Pero para cosas más sencillas, he trabajado para producciones de la iglesia, entre otras cosas, y he trabajado más que todo como bajista de sesión, uh-huh. por decirte, he grabado muchos discos. Sociedad Anónima, que realmente esa es mi escuela, uh-huh. una de mis escuelas, porque antes de trabajar con Sociedad, llegué a trabajar con otras bandas, por decirlo así, pero con Sociedad Anónima fui fundador de la Orquesta Social junto con Ricky Sánchez. Para mí fue mi escuela y todavía lo sigue siendo. Y de ahí es que he venido, pues, digámoslo así, subiendo, haciendo otras cosas, ¿no? Entonces, pero como arreglista, que nunca me he metido en este rubro, por decir algo, que no es fácil, porque el día que Mina me llegó, yo decía, pero chuleta, ¿cómo yo voy a hacer para que el público baile mi arreglo? Es lo primero que yo... Uh-huh. Y una de las cosas que me decía una persona es que decía de que tú tienes que pensar a qué público tú le vas a hacer llegarle el arreglo. Entonces, de hecho, sí, yo siempre pienso es que cuando estoy en un toque, a la persona que yo siempre veo gozando es al público. Más que los músicos mismos, ¿no? Porque nosotros músicos podemos, en buen panameño nosotros decimos, yo no sé si tú has escuchado ese término, y que la rompedera, que se escucha mal, que mira lo que hizo el otro, que no sé qué, eso lo que es, ¿no? Pero realmente, más allá de eso, yo me fijo mucho en el bailador, si al público bueno no le gusta, o si le gusta. Entonces, he tenido la oportunidad de acompañar a muchos artistas, entre artistas de música sensual y artistas de salsa dura, por decirlo así, ¿no? Y he visto esas dos facetas, pues. Cuando me llegó el tema de Mina, yo decía, no, esto es algo así entre medio dulce y entre medio duro, pero más para lo duro que para lo dulce. Así que... yo le hice como buen panameño una nivelación y bueno, eso fue lo que salió, ¿no? Así es que esto, y lo otro también es que gracias a Dios pude trabajar con músicos profesionales. De hecho, ya Mina lo habló, ya esto, José Ramón, que para mí es mi hermano, sí, mi amigo de toda la vida, esto, excelente músico, percusionista, cantante, y también ha hecho muchas producciones, y que hoy en día está trabajando con la orquesta de Roberto Delgado y con Rubén Blades. Esto, qué mejor que él para que me pudiera apoyar y aportar con sus ideas, ¿no? Él y los otros músicos como Ademir Berrocal, percusionista, también estuvo trabajando en el trombón a Benicio Núñez.
0: El Pin,
1: exactamente. Sí, gran trombonista y músico excepcional. En las trompetas sí trabajó el amigo Jean Duclair, que él es de Puerto Rico. Tuvimos la dicha, pues, de tenerlo en esta grabación, que es trompetista de Gilberto y de muchas personas, muchos artistas de gran trayectoria. También trabajamos con el maestro Andrés Gómez de Colombia. También excepcional. Él nada más que le mandamos la música y él al día siguiente ya tenía la música grabada, increíblemente. Gracias a Demir, que lo pudo contactar, también al maestro Jean Duclair también. En el saxofón barítono trabajamos con el maestro Ariel Ríos, cubano, que yo lo conozco a él cuando estaba aquí en Panamá trabajando como músico, y conozco al hermano, también se llama Alain Ríos, que es pianista excepcional. Ya hoy en día no se dedica al piano, pero sí trabajé muchos años con Alain y con el hermano de él, Ariel. Hoy en día trabaja en Miami, está ahí, entonces desde allá él me grabó el sax barítono. Y bueno, todo lo demás se trabaja aquí. Y el que fue el que grabó todo el trabajo de grabación fue el maestro Enrique Becerra, que es también músico de la

0: Tony Flores. Mi amigo de toda la vida.
1: Caballero.
0: Un caballero. Con el otro corista fue Alfred Salvatierra.
1: Ojo, ese es también, otro monstruo.
0: Ese otro monstrito.
1: Monstrito.
0: Otro
1: monstruo. En Small.
0: Exacto. muy bueno, sí. Del papá de él, el señor Mandy Lehman Salvatierra también.
1: Sí, señor.
0: Que él, cantante, que creo que fue el que cantó con la orquesta de la 11 de octubre, algo así, desde esa época.
1: Y con los combos, la época y de los combos también.
0: Combos nacionales.
1: Sí.
0: Y todo lo heredó el hijo. El hijo hoy en día, pues, está haciendo un trabajo excepcional con muchas orquestas. Y la verdad que, bueno, me honra que esté trabajando en esta producción. Y José Ramón Guerra también metió, entonces, en los coros también. Son tres coristas y ellos tres fueron los que trabajaron la parte de los coros.
1: Qué buena oportunidad. Popo de Crocs, que es el director y arreglista de este tema que nos está presentando esta noche, Mina Suavi.
0: Correcto.
1: Haciendo un doble estreno. Primera vez en arreglo completo de Popo y primera vez como solista con un tema inédito de su propia autoría, Mina Suavi. ¿Qué te ha parecido esta experiencia? ¿Era lo que esperabas? ¿No te lo imaginabas?
2: La verdad ha sido bastante gratificante, comprometida también, con altas y bajas, porque sí tengo que decirlo.
1: Como todo.
2: Sí. Con mucho aprendizaje de todo. Y dependencia, porque eso es una gran verdad. Muchas veces uno piensa que uno conoce más de cuatro cosas, pero cuando llega a este nivel, que es el de tener que depender, o como quien dice, tener que dar a conocer algo tuyo, pero que tú dependes de que los músicos hagan lo que tú quieres. Dependes también, y en este caso también tengo que decirlo, el video que hice de la canción, dependes de la persona que monta el video, que tu idea sea retransmitida de una forma exacta y que se concluya, ¿no?, satisfactoriamente como uno así lo ideó. Eso también es gratificante, pero también es un proceso, ¿no?, de aprendizaje, porque hay muchas cosas que uno cree que son de ya para ya, pero no. Poco a poco. Y bueno, la verdad que no tengo quejas. Sí, sí me gustaría nuevamente.
1: Disfrutaste el viaje hasta aquí.
2: Hacerlo. Hasta no hay este problema. Momento. Claro que sí.
1: No, pero qué bonita oportunidad, qué bueno poder concretar sobre todo este tipo de experiencias. Son logros personales que yo creo que uno lo visualiza personal, pero de repente trastoca más allá. Mira tú, es un desafío para él. De repente a lo mejor lo conoces ahorita, no lo sabías del todo, pero sí ese desafío que uno también se hace como profesional, y cada día aprendemos algo nuevo. Dice mi papá, y me recuerdo siempre sus palabras, gracias a Dios lo tengo con vida todavía, no, pero siempre qué recuerdo, bueno, nadie se acuesta sin haber aprendido algo nuevo en el día. Y así ocurre en cada momento, en cada faceta, ya sea en trabajo, estudio, con tu familia, con tus amistades, y sigue ocurriendo. Entonces, simple y sencillamente, como le digo a todos, no te deseo suerte, porque esto no es asunto de suerte. Esto es asunto de disciplina, trabajo, constancia, perseverancia, para lo poquito que tenemos, seguir manteniéndolo, porque ahora es donde tenemos que venir con lo bueno. Mantenernos para seguir adelante. Y más adelante podemos dejar un legado musical.
2: Totalmente.
1: Con esta época muy buena que estamos teniendo aquí en Panamá, con nuestra gente, nuestros músicos, nuestros compositores, nuestros arreglistas, nuestros intérpretes, y en menos de 5 meses hemos tenido la oportunidad de estrenar 6-7 temas de gente de Panamá. Y sí, otra chica más que se une entonces a eso. Yo creo que eso merece un aplauso, ¿no?
0: Claro que sí.
1: Bravo.
0: Bravo.
1: Una chica más también nuevamente. Qué bien que tenemos esa oportunidad de contar ahora con Mina Suavi, que ya está en el ¿cómo iba a decir? En el enredo. No, en el enredo no. Ya está en la palestra pública. Y bueno, es el momento ahora de seguir tirando besitos. Queríamos estar arriba del grillo. Bueno, ahora
2: tira besitos. Así mismo es. Así mismo. Con honores. Claro.
0: Exactamente.
1: ¿Dónde podemos estar pendientes?

0: sea la información de lo que está haciendo Mina Suavi en redes sociales?
1: Bueno, efectivamente pueden hacerlo en el Instagram. Mi Instagram, que tiene en realidad la dirección, es Mina, M-I-N-A, mi apellido Suavi, S-W-A-B-Y, y también en Facebook. Lo que es la canción está en todas las plataformas digitales, y el video, que también está muy bueno, está en YouTube. Así que los invito a que la escuchen, a que lo vean, a que disfruten, a que canten y bailen salsa.
0: Y de la buena.
1: Y de la buena. Así mismo es.
0: Sí, señor. Popo de Crocs, para que la gente también esté anuente a tu trabajo.
2: Claro.
0: Así quieren consultarte algo, porque ahorita, como ya también estás en el ruedo, ahorita también hay que tirar besitos.
2: Así es, ciertamente así. Bueno, yo normalmente tengo mi Instagram, que es donde pues se puede unir y ver lo que hago. Es arroba popo de cross bass, de bajo bass o B-A-S-S. Ahí me pueden contactar. Y bueno, más que todo es ahí, porque esa es la única. Yo no manejo muchas redes sociales. Ahí es donde normalmente, pues ahí...
0: Suficiente.
2: Suficiente. Ahí la gente se mete y ve, y pues tenemos todo el contacto ahí sin problema.
0: Chévere. Así chicos, es. Para mí ha sido un placer. Gracias por su tiempo.
2: Gracias a ti,
0: por este aporte que están haciendo a nuestra identidad cultural musical, que es muy importante. Y... ¿Tú me quieres decir algo?
3: No.
0: ¿No? ¿Seguro? Ah, yo pensaba que me ibas a decir algo. Y bueno, exhortarlos a continuar, porque esto hay que meterle.
2: Exacto.
0: Meterle fuerza, corazón, alma, vida. No vamos a hablar de Chen Chen, porque bueno, ¿qué te puedo decir? Pero dependemos de eso y también. Y bueno,
3: también.
0: Sí, de eso hay que meterlo. Digo, por eso te decía, ¿qué te puedo decir? Se necesita.
3: Sí, aunque suene incómodo.
0: Sí. Pero depende. Oye, a quién le suena incómodo.
3: Exacto.
0: Al que tiene que pagar o al que cobra.
3: Exacto.
2: Sí, dime, papá. Roque, antes de que se me vaya la onda, quería también decirle a una persona que se me está yendo, que también me apoyó, me ayudó mucho, es a Rafa Moreno.
0: ¡Ay, papá!
1: ¡Ay,
2: él
1: sí!
2: También,
1: ¡claro!
2: Él, Dios, también ayudó. Me ayudó esto, pues como él está en Estados Unidos, él estudió en Berklee College.
0: Correcto.
2: Música.
0: Graduado ya.
2: Sí. Bueno, ya qué bueno que la gente lo sepa eso.
0: Sí.
2: Y bueno, el día que yo terminé de hacer mi arreglo, se lo di, le dije: Rafa, mira, tengo esto, por favor, ayúdame. Quiero saber si todo lo que tengo ahí está bien. Corrígeme lo que te meta que corregir. Y él me ayudó muchísimo. Y tengo que mencionarlo porque la verdad que se tomó el tiempo.
1: Sí.
2: Para hacer ese trabajo, que es un trabajo profesional, la parte de la transcripción de los instrumentos musicales. Yo se lo di todo en bruto, por decir algo.
0: Uh-huh.
2: Y él hizo las modificaciones, toda la transcripción. En música se le llama score, para uno tener toda la instrumentación y los músicos puedan leer sin problema. Y yo, gracias a Dios, tuve la dicha de trabajar con él, y los músicos no tuvieron problema a la hora de grabar.
0: Qué bien.
2: Todo se hizo perfectamente bien, y todo pues bajo la batuta de la transcripción de mi amigo Rafa Moreno.
0: Bueno, por ahí me dio una buena noticia. No la voy a decir yo porque no me corresponde.
2: A mí también me dio la buena noticia.
0: Así que por ahí se van a enterar.
2: Sí.
0: Con más noticias de Rafa Moreno.
2: Exactamente. Así
0: sí,
2: es.
0: Señor. Esto, Mina, momento especial que yo te cedo para que tú hagas algún agradecimiento especial que tengas en mente con este proyecto, que sé que te tiene con una felicidad muy especial también dentro de ti.
1: Bueno, el agradecimiento ante todo a Dios.
0: Amén.
1: Al Todopoderoso, que ese fue el que fue ideando y poniendo todas las fichas en su lugar.
2: El arma secreta.
1: Sí. En su tiempo, en su hora.
2: En su momento.
1: Así que total agradecimiento a él. Y lo demás ha venido por añadidura. Porque yo tengo que decirlo, que he sido bendecida por los amigos de los amigos de los amigos.
0: Wow.
1: Así que yo creo que lo más bonito de Salsera de Corazón también es eso. Que la amistad es importante.
2: Nice.
1: La amistad perdura. El amor, el cariño, el todo. eso vale. Eso no se olvida.
0: No, jamás. Permanece. Ese es un sello ya eterno. ¿Qué queda? Chicos, felicitaciones. Felicitaciones, gracias, para todo el equipo de trabajo. Háganmele llegar un abrazo a todos, porque definitivamente, como dice el maestro Rubén, llegamos aquí porque llegamos gracias a un equipo del cual aprendemos cada día. Desde que nacemos hasta que nos desarrollamos, vamos adquiriendo conocimiento a través de otras personas que poco a poco pues nos van llevando por un buen camino y aprovechando esos dones que nos da Dios para poder explotarlos de la mejor manera y sobre todo compartirlos, porque ese don ayuda a otros a refrescar, a inspirar y a querer hacer también como ustedes. Un futuro, sobre todo a la gente joven que viene surgiendo poco a poco. Así que me voy con este tema titulado, Mina, ¿cómo se titula el tema?
1: Salsera de corazón.

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0: 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Quiero mandar un saludo para la gente que tenía pendiente por aquí. Saludos para Rogelio Spark, Yarito Benguechea, buenas noches. Saludos también para Raúl Navarro y su mamá, la señora Edna Garcés, que están reportando su sintonía. Y saludos a los amigos allá en Arraiján, en especial para Vanessa. Manténganse en sintonía porque estoy de vuelta con buenos éxitos aquí en la programación de Noches Tropicales.
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1: Buen día, Isaac, saludos, bendiciones para la bella princesa azul que escuchan tu programación. El día más esperado de la semana,

Buen día, mi príncipe. Temprano estoy aquí para que no te sientas solito en este miércoles inolvidable. Te mando un beso. ¡Mua!

César, Dios te bendiga. En plena sintonía con Amanecer Azul, de parte de Tavo, se pone música de Silvana Di Lorenzo. Hay que salvar nuestro amor.

Llegó el miércoles, el WhatsApp activadísimo, qué bien. Saludos para la princesita Génesis. Sintonía, va para una presentación de modelaje en tu mañana. Siguen llegando los mensajes por acá al 6791-0991. Hoy es miércoles, mitad

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0: Seguimos en la presentación de Amanecer Azul. Jacqueline, Jacqueline, Jacqueline, Teo, Nelly de Howell, Amelia, Ernesto, Néstor, Julie en sintonía. Dice saludos para Adela y Iván de León por su aniversario de boda número 37.
1: Buenos días, Isaac. ¿Me podrás complacer con No renunciaré en nuestro aniversario de boda número 37?

0: Muy buenos días, qué rico es amanecer azul. Hoy miércoles inolvidable, en compañía de mi príncipe Isaac Domínguez. Rica.
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3: Buenos días, Isaac. Bendiciones, hermano. Un saludo para la más hermosa y con placer con Si la vieras con mis ojos.

0: Solamente 9 minutos y llegaremos a las 7 de la mañana. 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
1: Isaac Domínguez.

0: se acaba la primera hora de Amanecer Azul. Sí, sí, ando como disfónico. Gracias por la observación, no me había dado cuenta, gracias. 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

Jacqueline Zambrano ya me reporta, Abdiel Ruletero, Elvia, Yomaira, Úrsula me manda su selfie, Dianis en sintonía, Jacqueline, Teo, Jorge Luque me manda la foto de su radio, a ver. Sí, estamos en la número uno del radio de Jorge Luque, Erika del Carmen, Amarilis de... 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

Siguen los amigos reportando la sintonía. Qué bien. Berta Alicia, Erika del Carmen, Lorena la Nena, Sharon Maciel, Amarilis D, Dania Isabel, también en sintonía. Ana Elena. Ana Elena me manda su selfie. Gracias. Para hacerme sentir mejor. Muchas gracias, Ana Elena. Te mando un double kiss. Indira. Lorena la Nena. 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

0: Vaya manera de iniciar mi miércoles inolvidable, escuchando al más guapo, mi DJ favorito, Isaac Domínguez. Te mando un beso.
1: Ese soy yo, Isaac Domínguez. Mira tú, el más guapo.

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36. Ya soy un señor, pero ahora quiero ser tu señor amante. ¡Qué canción, qué feeling! Señor amante. A la orden, princesa. Ya estamos grandecitos. 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Voy a complacer a mi querida Jacqueline Teo. Con música del brother Camilo VI.

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Joyce Michelle, buenos días. Jennifer K, en sintonía. Jenny Q, Morrocotudo, Ernesto Chevers, Dalvis. Me manda su selfie, gracias. Mi selfie para que yo me sienta mejor, gracias. Esa gente así necesito yo a mi alrededor. Sí, sí, sí, ella me dijo. No, este man lo veo de vez en cuando. Cuando tenemos que hablar de los pelados. Y yo le creí. Así somos nosotros los hombres. Les creemos todas sus mentiras. El celular lo tenía guardado en la cartera. No lo escuché, mi amor. Mentirosa.

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0: 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Toma nota, caballero azul.
1: Me olvidé de mí.
0: Ellas aguantan, aguantan y aguantan. Pero cuando dicen hasta aquí, ya no más. Así como dicen en el casino, ya no más. Pórtense bien, para eso se casan. Por eso yo sigo soltero. Casados y se portan mal. Para eso se casan. ¡Seguimos! 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Mi brother Eric Echevers en sintonía. Yaciela. Dianis. Noemí. Música de los Bookies, claro que sí. Cualquiera, la que me guste a mí. ¿O quieres alguna en especial? Cuando tengo novia me porto bien. Cuando no tengo novia, no. ¿Para qué? ¿Para qué? Esta canción me recuerda a una noviecita que yo tenía. ¿De qué año es esta canción? A ver quién me colabora. ¿De qué año es esta canción? Yo creo que tenía como 10 o 9 años, no me acuerdo bien. ¿Algún conocedor ahí que me colabore y me diga de qué año es esta canción de Willy Chirino? Me recuerda a una noviecita que yo tenía. Ajo dice, nada más chévere que la soltería. Para portar

Nadie sabe de qué año es la canción. Una me dice que ella cree que fue del 2000. ¿Del 2000? ¿En serio? Alguien por acá me dijo del 89. No puede ser, si yo tenía como 9, 10 años. Y en 1980 yo tenía 10 años. Del 2000. Será una versión nueva que escuchaste de repente. Dice, puede ser del 81 porque yo creo que acababa de nacer por esos tiempos. Bueno, del 81 suena más razonable. Yo vivía en Los Libertadores, me acuerdo. Viví en esa época en Los Libertadores. Jennifer K, Joyce Michelle, Juana de la Chorrera, Ernesto Chevers, del 80. Bueno, del 80 sí puede ser. Tuve mi primera noviecita, pero yo tenía como 9, 10 años. Aquí está, dice, esa canción es de 1980. Ok, ahora sí. Del 2000 tiene que ser una versión nueva que escuchaste. Ponte el collar. Julie, 1980, gracias. Acá dice, en 1988 no puede ser. No puede ser, 1988. Y en 1988 yo tenía 18, ya me había graduado de la escuela. Voy a tener que preguntarle al brother que sabe de verdad. ¿Saben quién es? Guillermo Ríos. Ese es un señor que yo respeto y admiro. Toda una leyenda en el mundo de la radio. Le voy a preguntar ahora cuando llega al señor Guillermo Ríos. Eso no puede ser del 88, ¿no? El internet se equivoca a veces, bueno, pues.

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0: Oye, están las princesas hoy como activadas. Como hot. ¿Qué está pasando? Pasó algo anoche que yo no me enteré. A ver, cuéntenme. Pasó algo anoche que yo no me enteré. Ya reservaste para la fiesta del fútbol. 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Los DJs de Estéreo Azul. El brother Isaac DJ. En controles. 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Yo me atrevería a decir que esas pantallas son más grandes que yo. Me atrevería a decirlo. Voy a preguntarle ahora al máster. El día que estábamos filmando el video para la promoción de Grada Radio. 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Voy a preguntarle ahora al Master DJ para ver. Mientras tanto, vamos a complacer con esta del 81.

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0: Seguimos en la presentación de Amanecer Azul para hoy miércoles, miércoles inolvidable. Tengo una agradable visita por acá. Hoy me encuentro con María del Carmen. Porque este domingo 24 de mayo tenemos Adopta Fest de Grada Radio. Eso va a ser en el patio de Costa del Este. Tenemos un horario diferente, se los he estado diciendo, anótelo. Es a las 3 de la tarde, normalmente arrancamos a las 10. Pero en esta ocasión queremos darle chance para que ustedes duerman, descansen en la mañana del domingo y después salgan a relajarse con nosotros a las 3 de la tarde. María, bienvenida.
1: Ay, muchas gracias, Isaac, sin más por esa bella introducción. Encantada de compartirles, pues, que invitarlos, más que todo, a que puedan asistir a la OptaFest, como ya comentaste, de Grada Radio, en el patio Human Friendly de Costa del Este, 3 de la tarde a 8 de la noche. Vamos a tener, pues, toda la animación de Grada Radio allá. Vamos a tener también dinámicas para que se ganen premios. Así que si asisten con sus mascotas, ya sea para la vacunación gratuita, para ver si se llevan un nuevo mejor amigo, que en esta edición, importante el tema o como quien dice el concepto es sintoniza una nueva historia para que puedas hacer contacto con ese nuevo mejor amigo y puedas compartir. Y pues vamos a tener premios, dinámicas, música en vivo. También el patio tiene excelentes restaurantes, tiene su propio patio, por así decirlo, de perros, de mascotas. Ajá. Así que de verdad es para compartir en familia y disfrutar este domingo.
0: María del Carmen, qué bonito hablas.
1: Gracias.
0: Debes venir a visitarme más a menudo.
1: Ya me hiciste la invitación, sí. Así que ya me siento que puedo venir con confianza.
0: Las princesas azules no se me pongan celosas. María del Carmen trabaja con
1: yo
0: nosotros.
1: Acá.
0: Y María, yo sin María del Carmen estaría perdido porque ella es súper organizada y está encargada de todos los eventos de Grada Radio.
1: Así, gracias.
0: Así que ya saben, más adelante va a venir un jueves de princesas azules. Es de 3 de la tarde hasta
1: 8 de la noche y súper importante con el tema de la vacunación, que creo que muchas personas están buscando las vacunas. Vamos a tener, pero en cantidades limitadas, tenemos exactamente 100 vacunas quíntuples para perros y 25 triple felinas para gatos. Vamos a tener también vacunación para gatos, pero es importante que lleguen temprano para que puedan reservar su cupo en la vacunación porque son limitadas y son gratuitas. Así que de verdad que eso sí, énfasis en que puedan llegar a tiempo para reservar su cupo.
0: Para que sepan, por lo menos oficialmente, de acá de Estero Azul ya estamos confirmados para compartir con ustedes el Master DJ Roque Arrocha, Randy Fields e Isaac Domínguez también va a estar. Le voy a decir al Master que me deje tocar un rato en los controles.
1: Claro,
0: la
1: que
0: música.
1: Sí.
0: Música para Pais. María del Carmen, ¿te gusta la música para Pais que pone Isaac DJ?
1: Claro que sí, yo soy fan. No solo porque trabajo acá, sino que de verdad soy fan.
0: Buenísimo, gente así necesito yo a mi alrededor. María del Carmen, invita otra vez a los oyentes de Amanecer Azul.
1: Bueno, invitarlos a que sintonicen una nueva historia este 24 de mayo, domingo, 3 de la tarde a 8 de la noche en el patio Human Friendly de Costa del Este. Vamos a estar por allá un momento en familia, con buena música, si son pet lovers, si quieren conseguir un nuevo mejor amigo o si quieren ir con sus mascotas para compartir, para ir al patio de perros, para comer rico y sobre todo para ganar muchos premios y jugar con nosotros, allá los esperamos.
0: Si quieren más información en las redes sociales de Estéreo Azul o del patio.
1: Correcto, en todas las redes de Estéreo Azul van a encontrar la información, allí van a ver el arte o toda la información de la actividad para que nos puedan acompañar. Igual, ya cerquita de la fecha, estamos a pocos días, vamos a estar compartiendo en nuestras historias, reels, en nuestras publicaciones, así que ahí estén pendientes de las redes de Estéreo Azul.
0: Muchas gracias. Ya lo saben, María del Carmen, te esperaré próximamente por acá en los Jueves de Princesas Azules. Voy a programar una canción que me solicitaron y me dio mucha risa. Me dice, saludos para mi enmascarado de parte de su amarillita, porque ella es su dama de hierro. Aquí está el himno de las mujeres de los miércoles inolvidables. Dice, aunque a veces te quiera matar, Isaac Antonio. Yo soy chévere. Quiéreme, mi amor.

Elisa, buenos días. Ani, hay un tranquezón por el corredor sur hacia Costa del Este. Ahí me manda la foto. ¿Alguien sabe qué está pasando? En el corredor sur hacia Costa del Este. Linet Solano, Sayi, la doctora Eira. Saludos para Jorge y la doctora Eira en el departamento de odontología en el hospital de Chepo. Abel Ponce, Susana también ya me reporta la sintonía. Ya solamente faltan 20 minutos y nos vamos. Pero en breve llega por acá Guillermo Ríos. Les cuento que la canción oficialmente del Collar de Clodomiro es de 1980. Yo sabía que era más o menos esa época porque yo tenía, me acordaba como de 9 o 10 años. Yo tuve mi primera novia. Uno nunca olvida su primera novia. ¿Sí o no? Melanie, a ver, se me había bajado tu chat. El saludo de Melanie.

Cántala conmigo, mi amor, cántala. Así como cuando la cantamos en las tardes de Pais, del Isaacs DJ.

Dice por acá, feliz cumpleaños para mi sobrina Kai, cumpliendo 13 años, lluvias de bendiciones. Otra para que ellas canten. No controles. No me digas que mi falda está muy corta. No me digas que no puedo salir con mis amigas. Ay, cuando tú te vas con tus amigotes a tomar cerveza al barsucho, ahí no dices nada. Déjame vivir. No controles mi forma de vestir. El Morro en sintonía, Ivette Rodríguez. Dice saludo para mi esposito, Harry. Fuerte tranque, ¿qué está pasando en la calle? Está el tranque hoy porque de costumbre. Rogelio Sparks, Carlos Alberto, Carmen. Sí, sí, déjame salir con mis amigas, dice. Quizá cuando te vas para el barsucho. Yo no digo nada, me quedo en casa viendo televisión. ¡No controles! ¡Déjame vivir!

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Inicia la mañana de éxitos, el otro miércoles inolvidable. Solo recuerdos en azul. ¿Cómo está mi gente? Yo espero que muy bien, que estén preparados para cantar y pasarla bien en compañía de los 100.9, 106.7 de azul. La mañana de éxitos con Guillermo Ríos. Buenos días.

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El tema de los amores prohibidos. Bueno, valió la pena esperar. Llegó el miércoles inolvidable. Una cita con el recuerdo. Los grandes clásicos de la música en español, cada miércoles acá, en la programación de Azul. Arrancamos la parte que me toque. La mañana de éxitos inolvidable. Con el saludo para toda la gente que nos acompaña de forma general. Les extiendo un abrazo. Nos vamos a estar saludando por acá con los mensajitos que vamos recibiendo al WhatsApp. Para saluditos, felicitaciones de cumpleaños para el reporte de sintonía. ¿Todavía haces tus planillas manualmente? 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Buenos días a toda la familia, a toda la gente que está con nosotros cada mañana para disfrutar buena música en los 100.9, 106.7 de Azul. Saluditos. Carlos Alberto Talavera con nosotros. Buenos días, Guille, en sintonía de Azul. En el miércoles de recuerdo, saludos. Mi amiga Yuli del Chorrillo ya está lista para viajar en el tiempo y recordar qué edad tenía, dónde estaba, qué hacía, cuando estas canciones eran los nuevos temas que sonaban en la radio. Saluditos, Yuli, mi gente allá en el Chorrillo. Feliz cumpleaños para una oyente que no se pierde nunca Estéreo Azul los miércoles hasta su oficina. Isabel O. dice, Dios la siga bendiciendo. De parte de... Bueno, debe ser de parte de... De Eros. Saludos para Ani. Saludos para Sayi. Buenos días. Buenas, Sayi. Saluditos. Gracias por acompañarnos. Buen día, don Guille. Llegó el mejor día de la semana, miércoles inolvidable. Por acá me escriben del 6618. Saluditos. Para Luzmila. Dios, muchas gracias por despertarme en este bello día, Guille. Buen día. Buen día, Luzmila. Gracias por acompañarnos, Yuli. Buenos días, Guille. Aquí está tu barra. Feliz día. Saludos para Yuli. Buen día, don Guille. Buen día, Jacob. ¿Cómo estás? Gracias por acompañarnos. Lista para recordar. Buen día, maestro. Vamos a ver por acá. Buen día, maestro. Bendiciones. Gracias por un día más al Todopoderoso. Saludos hasta Nuevo Chorrillo para la señora Jovita y para Anel y la bella Mayra. Aparte de su amigo Ratí, siempre en sintonía con nosotros, especialmente los miércoles inolvidables. Buenos días, señor Guille. Dios lo bendiga. Y tenga un excelente día en sintonía desde New York City. Leticia, que está con nosotros, saluditos para Leticia, que siempre nos acompaña. Roberto Aclamado, buenos días, don Guille, bendiciones, maestro, reportando sintonía del día más esperado, el favorito de todos, miércoles inolvidable. Saludos, feliz día. Feliz miércoles, amigo Guille. Raúl Jaén, reportando sintonía desde el Cangrejo, bendiciones, amén. Raúl Jaén, también siempre con Azul. Buen día, señor Guille, feliz y bendecido miércoles inolvidable. El saludo de Lizaida. Buen día, don Guille, en sintonía, disfrutando de su excelente programación. Saludos a mi bella madre, Marlene González, hasta la barriada Altos de Villalobos, nos están escuchando. Así que, bueno, saluditos, un abrazo grande para toda la gente que está con nosotros, acompañándonos esta mañana. Aprovecho entonces la sintonía que nos dispensa. Para recordarles que los mensajitos me los anotan, me anotan el mensajito, por favor, con gusto los vamos a leer. 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

Oiga, recuerde la gente que escribe los mensajitos al WhatsApp, un poquito de paciencia. Usted sabe la cantidad de mensajes que recibimos en este día, así que con calmita. Vamos a aprovechar para saludar a mi gente allá en la Policlínica Santiago Barraza. Saludos hasta el quirófano 2, donde está el doctor Rafael Sánchez, la doctora Nadine, la doctora Díaz. Y en el quirófano 1, saludos para el doctor Orillac. Saludos, bendiciones. También para mi hermana Sally, allá la gente en la Policlínica Santiago Barraza, eso es territorio azul. 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Saludos para toda mi gente linda. Vamos a leer algunos de los mensajitos a ver si vamos bajando la cuenta. Saludos por acá para Yanni. Dice Guille, saludos Yanni. Bueno, y me deja una canción. Saludos para Jesús Fuente, Vargas Puente, en la Chorrera. Tiene saludos para Luciano Camarena y también para Rosa. Hasta Nuevo Emperador. Eso es en la programación tropical, amigo Jesús, en la programación tropical. Ahí puedes solicitar este tema. Más adelante, ¿ok? Te quedas con nosotros. Saludos para Margie. Bendecido día. Abracitos para Margie, que está con nosotros. Buen día, don Guille. Bendiciones, maestro. Reportando sintonía del día más esperado, miércoles inolvidable. Roberto Aclamado. Saluditos. Buenos días, Guille. Buenos días, Maru. ¿Cómo estás, Maru? Lista para disfrutar y cantar en este día de recuerdos. Buenos días, maestro Guille. Felicidades por tremenda programación. Que Dios lo bendiga. Saludos de Margot desde el Crisel, diciendo presente. Saludos para el Morro. Dice maestro Guille, en sintonía, el Morro Cotudo. Buenos días, señor Guille. Hoy quiero desearle un feliz cumpleaños a mi sobrina Kai. En su cumpleaños número 13, lluvia de bendiciones para Kai, de parte de su tía Carmen. Le saluda por su cumpleaños. Felicidades, Kai. Saludos para la tropa de pintores en el PH Celeste, en Santa María. También nos están escuchando. Feliz miércoles, Guille. Walter Centella, disfrutando de la programación. Buenos días, don Guille. Bendiciones. Saludos desde Los Pinos. En compañía de Azul, tu sentimiento, tu sabor. El amigo Méndez, fanático de la programación de Azul. Saluditos. A ver por acá. Buen día, Guille, lista para disfrutar mi miércoles de recuerdo. Saludos para Neri Lazo, Jacqueline Teo. Se queda todo el día con nosotros cantando, disfrutando lo mejor de los recuerdos. Buenos días, Guille, ya estamos aquí, hermano, como siempre, disfrutando de otro magnífico miércoles inolvidable. Saludos, mi pana Marcelino, diciendo presente, acompañándonos también en este día. Gracias por estar con Azul. 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Saluditos y más saluditos para toda mi gente linda con nosotros. Vamos con más. Vamos con música del rey, Roberto Carlos. Los Beatles fue una agrupación que no solo fue grande, influenció la carrera de muchos artistas y grupos. Roberto Carlos fue fanático del cuarteto británico. Esto influyó mucho en su carrera, que inició en 1960. El rey, como se le conoce al artista, es autor e intérprete de canciones preciosas. Del año 1982 es la canción que vamos a escuchar. Con el grande del Brasil, Roberto Carlos. Todo para. El título de este bello tema.

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Todo el mundo reunido, esperando las canciones, a ver, para cantarlas a todo pulmón. Así que bueno, saluditos para... Aguanta, que esta no va todavía. Esperando, a ver, qué vamos a cantar, qué vamos a disfrutar esta mañana, con qué nos va a sorprender Guillermo Ríos, de qué artista, de qué canción nos va a hablar esta mañana. Así que saluditos a toda la gente, qué bueno que nos acompañe. 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Saludos a todos, qué bueno que nos acompañan. Cada vez que me quedo un ratito, dejo correr una canción. Cuando voy a revisar, se llena esto nuevamente de mensajitos, de saluditos de la gente que nos acompaña todas las mañanas en este día que es especial y único. Miércoles inolvidable. Buen día, feliz miércoles. Saludos hasta el Hospital del Niño, al personal de Regis que están con nosotros. Saludos para Mitzi, hola mi Guille, feliz miércoles inolvidable. Yarito Bengoechea, con nosotros también. Don Guille, llegó el día más esperado por todo Panamá, miércoles inolvidable. Saludos para Wanda, buen día, aquí estoy escuchando la mañana de éxitos con Guillermo Ríos hoy, día de recuerdos. Saluditos Wanda, buen día Don Guille, saludos a mi madre Doris Herrera hasta Paritilla, de parte de Jorge, en la Valdeza de la Chorrera, hizo unidos en la distancia, todos los miércoles inolvidables. Se dieron cuenta, los miércoles están los hijos con los papás escuchando y recordando estas canciones preciosas que no pasan de moda. Ganan actualidad cada miércoles acá en Azul. Don Guille, buen día. Feliz miércoles inolvidable. Saludos de Pina. Bendiciones, Don Guille. Para Pina, que me deja un abrazo. Yo le mando muchos más porque ella está de cumpleaños. Así que para Pina, la que me deja un abrazo todas las mañanas, me da ese regalito virtual. Feliz cumpleaños, Pina, que la pases muy bien, que disfrutes mucho este día especial que celebras tu cumpleaños. Pero hay más gente que saludar. Juana, buen día, Don Guille, saludos a Doris Briseida y toda su gente linda del Valle de San Isidro, disfrutando la programación de Miércoles Inolvidable. Buen día, Don Guille, feliz Miércoles Inolvidable, saludos, besitos y abrazos. Con nosotros Vanessa. Seguimos en sintonía, Guille. Buen día, bendiciones para todos los oyentes de esta, la mejor programación, décadas por décadas, miércoles inolvidable, papá. El saludo de Rómulo, fanático de la música preciosa del recuerdo, de esa que tenemos para ti acá en este día. Vamos a ver por acá. Saludos para... Dice, buen día, señor Guille. Saludos desde Chorrillo, aquí en sintonía con Estéreo Azul. A mi esposo Armando Powell. Saludos de parte de su esposa. Y el amigo Efraín. Buenos días, amigo Guille. Bendiciones con salud y familia. Presente, de gira. Buenos recuerdos en el miércoles inolvidable de las Marías y de Efraín. El saludito. Saludos, maestro. Qué sorpresa hay para hoy. Variedad musical. Mucho contenido para que conozcan más acerca de sus artistas y sus canciones. Los grandes clásicos que tanto esperan los tenemos para ti, ustedes lo saben. Verdad. Dice que a veces uno tiene las cosas tan presentes que por eso se le olvida. Iba a arrancar el programa felicitando a la belleza, esa que dice lluvia de bendiciones para toda la gente, está de cumpleaños hoy. Mi amiga Indira está de cumpleaños hoy. Le mando muchos besos y muchos abrazos. Que la pasen muy bien. No les voy a decir cuánto cumple, amiga. Eso queda entre tú y yo. Así que muchos besos, muchos abrazos para mi amiga Indira. Al igual que su amiga Quisqueya. Son grandes amigas de Estéreo Azul. De todo lo que aquí elaboramos. Siempre participan, siempre dicen presente, siempre nos tienen en cuenta. Así es que me place felicitar a mi amiga Indira y lo hago con su pregón.
Lluvia de bendiciones. ¿Cómo está el flaco? El flaco está bien, amiga, y espero que tú también. Hoy que estás celebrando tu cumpleaños. ¿Qué dice la hermana Quisqueya? Saluditos, gracias por estar con Azul. Saludos para Marilis Villalba hasta San Joaquín. Bien, vamos con más.

Oiga, aquí hay tanta música que a veces así, cuando yo pongo una canción, wow, pero ¿dónde está? ¿Dónde está? ¿Dónde está? ¿Dónde está? Así que en eso ando, buscando un temita.

Bien, ya lo tengo. Ya lo encontré. Vamos entonces con más de la presentación de la mañana de éxitos en el miércoles inolvidable, solo recuerdos en azul. Oiga, corría el año 1967 en Bilbao, cuando unos cuantos jóvenes estudiantes, amantes de la música, decidieron armar un grupo que en principio se llamó Voces y Guitarras. Ya saben de quién se trata. Bueno, grabaron un demo, lo mandaron a una disquera, llegó a las manos de Juan Carlos Calderón, ese gran productor, compositor, que siempre menciono cada miércoles acá en Azul. ¿Y qué pasó? Bueno, Juan Carlos Calderón se convirtió en su productor por 11 años. Escribió gran cantidad de los éxitos del grupo Mocedades, que dejaron de ser Voces y Guitarras para convertirse en Mocedades. Pero no solo canciones de Juan Carlos Calderón grabó el grupo, trabajaron además con grandes compositores como José Luis Perales, que le escribió una canción que ha sido versionada por muchos artistas. Una canción que usted ha escuchado también en diferentes géneros, del maestro Perales. Mocedades nos regala esta mañana. Le llamaban loca.

Bien, un intro de la canción en la voz del maestro Perales. Ahora sí la vamos a tener. Sí, esa ya la pusimos. Esa ya la puse al inicio. El tema de Rocío Banquels, me lo están pidiendo, oye. Lo pusimos hace un ratito. Vamos, dice que la tercera es la vencida.

Oiga, se activó la gente con este tema de Mocedades. Canción del maestro José Luis Perales. Efectivamente, por acá me dice, maestro, esa canción yo la he escuchado en otro ritmo, claro. El tema también es un éxito en bachata, una bachatita bien sabrosa. Se hizo una versión de este tema. Por acá me escribía alguien, dice, maestro, esa canción yo la he escuchado, pero así como ritmo de Tex-Mex. Efectivamente, es una versión muy buena, esa es 90. Es más, ve, me preguntaba que si yo tengo el tema, anótalo para el martes. Es así como más baladas y rancheras, así. Esa versión del tema que me pregunta por acá el amigo. Vamos a colocarla el martes, ahí lo voy a anotar para que no se me olvide. Bien, vamos entonces a pasar el cambio, mi gente. Regresamos en breve con más de la mañana de éxitos en el miércoles inolvidable.

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Esta es la mañana de éxitos con Guillermo Ríos. Te comparto lo mejor del recuerdo en este miércoles inolvidable. Saludos. Para Boris Anel, que está con nosotros. Saludos para Noris Nieto. Feliz miércoles inolvidable. Ricardo Bustamante, don Guille, bendiciones. Saludos para la más hermosa. Dolores Rangel, con nosotros también. Bendecido día, infinitas bendiciones. Buen día, don Guille, bendiciones. Apache en sintonía, miércoles inolvidable. Saludos para la leyenda del reggae en español, Apache Ness. Siempre pendiente, especialmente los miércoles. Así lo ha hecho por muchos años. Saludos, Pina, la cumpleañera de hoy. Bendiciones, Pina. Taira, buenos días, Guille. Desde ayer no pude reportar. Excelente el especial de Thalía. Qué bueno que lo disfrutaste, Taira. Saluditos. Bendiciones para todos. Saludos para la gente de Fumisalud. Limpiando el área. Saluditos y más saluditos. Ajá, tenía saluditos para Taira. Bendiciones para todos y cada uno de sus familiares. Buen día, Guille. Feliz miércoles. Inolvidable. Saludos y al team. Dice gracias por Roberto Carlos. Vamos a ver por acá. Eliel Dolphy con nosotros también. En sintonía, como siempre, fiel oyente de la mañana de éxito de Estéreo Azul, Robert y Noel. Buenos días, don Guille, saludos. ¡Maestro! Saluditos y bendiciones a Adelaida Arauz. Buen día, Guille, te saluda Carlos Domínguez, reportando sintonía desde Chile. La mañana de éxito internacional. Nos están escuchando en Chile, así que saludos a mi gente allá en Chile. Un abrazo fraterno desde acá. Desde la cabina de Azul.

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Saluditos y más saluditos. Dice, maestro, me encanta esa canción, le llamaban loca. En todas las versiones, dice, la bachatita es muy linda. Saluditos y más saluditos. Vamos a ver dónde quedamos con los mensajitos. Buenos días, maestro, feliz miércoles. El mejor de todos, saludos, bendiciones. Y Ibe Gómez con nosotros. Saludos para el cumpleañero de hoy, Gerardo Díaz Torres, hasta calle 50, de parte de su hermanita, Guadalupe Díaz Torres. Claudia Navas, que nos escribe. Ajá, Perales le escribió, pero quería que escucharan la de Mocedades. La otra queda pendiente. Luisa Trevia, fanática de Miércoles Inolvidable, no se lo pierde. A veces nos escucha por acá cerquita. Hola, señor Guille. Saludos por acá. Me piden una canción. Dice, para mi esposo, que estará de cumpleaños el 22. El 22 estaremos acá, que cae viernes. Bueno, acá estaremos para felicitarle. Estimado señor Guille. Berta Alicia con nosotros también. Saluditos. Saludos para Elvia. Buen día, bendiciones, Guille. Oye. Y la gente está con el collar de Clodomiro hoy. Desde tempranito. La gente está preguntando acerca del collar de Clodomiro y todo lo demás. Saluditos. Ahí el compañero Isaac le dio la información. Esa es la real. Saludos para Luis Carlos, está con nosotros. Buen día, bendiciones, don Guille. Saludos para todos y en especial al sobrino Apache Nés de su tío Lucho. El saludo, Domi Araújo, nosotros también. Buen día, Guille, bendiciones, aquí presente en Sintonía Azul. Buen día, don Guille, feliz miércoles inolvidable. Bendiciones para Edith Chong, que está con nosotros. Saluditos, Edith. Señor Guille, buenos y bendecidos días en Sintonía de la Mejor para los recuerditos. Saludos a Briseida, también a Luz, Nicole y a Leo. Leito con nosotros, saluditos. Oye, ahora que hablamos de Chirino, que cantó más temprano, en Amanecer Azul, déjeme buscar algo rapidito.

Bien, ya estamos listos. Hay una canción que en realidad tengo bastante rato de no colocarla en la programación. Por varios miércoles me la han estado solicitando, es más, la he anotado. Aquí voy anotando en el papelito donde tengo las menciones, voy anotando también las canciones. Y ahí anoto el temita. Y se me ha pasado entonces incluir este tema. Aquí lo tengo a mano, así que vamos. Ya que hablamos de Chirino, ya que hablamos de Miami, vamos a hablar del sonido de Miami. Pero vamos a hablar entonces del grupo Clouds, que fue un grupo musical pionero del reconocido sonido de Miami de los 80. Fuerte fue este movimiento allá en Miami, Estados Unidos, de artistas cubanos. Frankie Marcos y Clouds, una agrupación que tuvo algo de éxito para esa época. Aportaron junto a otros grandes como Carlos Oliva y los Sobrinos del Juez. ¿Recuerdan? De la época de Yo te voy a hacer un collar. También era Glorioso San Antonio, ayúdame. Esa era con Carlos Oliva y los Sobrinos del Juez. Alberto Guerra y su grupo Alma también impulsaron el sonido de Miami. ¿Y qué decir de Miami Sound Machine? El grupo Clouds sonó un par de temas. No hay cariño, o no hay cariño. Tuvieron un super éxito, movido, un tema alegre, amor velero. Pero también grabaron una baladita que fue éxito de Miércoles Inolvidable. Esa canción fue un éxito del Miércoles Inolvidable acá en Estéreo Azul. Y la gente la pedía un montón, así es que vamos a recordar con el grupo Clouds. El sonido de Miami. Y esta canción preciosa. Tiempo sin escucharla.

Recordando el sonido de Miami 1980, el grupo Clouds. Grandes artistas además como Liceo, Willy Chirino, Ansel y Raúl, súper pegados para la época. Dice, maestro, yo creo que tengo ese LP en la casa, ese mismo es, el LP amarillo, ese mismito. Ahí está esta canción. Mi gente, estamos en el miércoles inolvidable, vamos al cambio, regresamos en breve.

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Muy bien, seguimos en la presentación de la mañana de éxitos en el miércoles inolvidable, solo recuerdos en azul. 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Saludos Panamá, buenos días a toda mi gente que nos acompaña esta mañana. Nos escuchan acá en Panamá y también a nivel internacional. La gente que le gusta la música del recuerdo en español están con nosotros disfrutando de esta programación. Saluditos, bendiciones para todos, qué bueno que nos acompañen. Vamos con saluditos por acá. Dice la Guille, por aquí una nueva oyente. Saludos para Kelly, que está con nosotros. Saludos para el chapistero, el Gran Ri, hasta las Acacias de Villalobos. Paula C. con nosotros también. Don Guille, feliz miércoles inolvidable, disfrutando un miércoles más de hermosas canciones. Saluditos para Paula C. Saludos para Maru. Dice sí, Braulio canta hermoso y escribe precioso, lindas canciones. Sin lugar a dudas, la de este gran cantautor. Saluditos Maru, Rogelio Farts, miércoles con el maestro Guille, saludos hermano. Yanira, buen día señor Guille, feliz miércoles inolvidable, bendiciones. Feliz día, señor Guille, desde Nueva York. Melaine, saluditos, acompañándonos también. Don Guille, saludos para Angie Flores, que nos acompaña también. Buen día señor Guille, Ilka, estoy un poquito perdida, pero diciendo presente. Saluditos Ilka. 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Saluditos y más saluditos para toda mi gente linda con nosotros. Hoy avanza rápido la mañana. Tengo un montón de música que preparé para compartirla con ustedes. Me puse a escribir también bien temprano, pero que va, el tiempo se vuelve nada. Se va tan rápido, así que bueno, lo que nos reste vamos a seguir disfrutándolo. Y vamos a hablarles de José Rómulo Sosa Ortiz, más conocido como José José o el Príncipe de la Canción. Fue un cantante y actor mexicano nacido en una familia de músicos. Comenzó su carrera tocando la guitarra y cantando en serenatas durante su juventud. Es uno de los cantantes latinoamericanos más exitosos de la historia. El repertorio de José José es extenso. Para el año 1981 graba la producción Gracias, donde está la canción del maestro Rafael Pérez Botija. Y ya suena. Y que vamos a cantar a todo pulmón esta mañana.

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En el año 1973, esta canción se coronó con el primer lugar del Festival OTI de la canción Qué alegre va María. Evento realizado en Belo Horizonte, Brasil. Yo sé que a usted siempre le gusta conocer un poquito más acerca de sus artistas y de sus canciones. También tengo que mencionar que el tema que colocamos hace un ratito, con la novela de México, que así se conoce Angélica María. El tema que nos regaló Angélica María es un tema de telenovela muy, muy famoso. De la década del 70, inicio de los 70. Fue un gran éxito esta canción que colocamos un ratito, ¿A dónde va nuestro amor? Tema de la telenovela Muchacha Italiana, viene a casarse. Cabe un temita, espérate. Uno cortito aquí, un temita cortito antes de pasar al cambio. Vamos con este.

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Hey, cuando esta canción salió, estaba yo comenzando a trabajar en la radio, año 1979, cuando sale este tema. Para esa época trabajaba en otra emisora que se llamaba Radio 1000. Estaba en Radio 1000 cuando salió este tema. ¡Wow! Este tema fue todo un éxito, fue todo un suceso. 1979. Y recuerdo que para la misma época, para el mismo año, hasta que me erizo, como dice el otro, para el mismo año sale otra canción.

canción igualita a esta que se pegó bien, bien, bien duro con una cantante que se conoce artísticamente como Vicky, pero su nombre fue, ya no está con nosotros, falleció en el año 2017, Esperanza Acevedo Osa, mejor conocida como Vicky, tiene un súper éxito del mismo año, qué casualidad, ¿eh? Así que vamos a escuchar el de Vicky. Canciones peligrosas. De esas que te gustan, que te mueven, que esperas escuchar los miércoles acá en Azul.

Hey, por el mismo. Por el mismo Cuara, te voy a regalar otra. Vamos a buscar otra. Aquí está. Te voy a regalar un continente, dice Hugo Enríquez, pero yo te voy a regalar otra canción, igualita a las que sonaron. ¡Oye! Guillermo Ríos, ¿qué haces? Aquí está, pues, para que cantes. Estabas esperando que llegara este día.

0: 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Miércoles inolvidable, solo recuerdos en azul. Quédate con nosotros porque tengo más éxitos para ti esta mañana.
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1: 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Estamos en el miércoles inolvidable. Solo recuerdos en azul. La mejor música del recuerdo en español acá. La tenemos para ti. Saluditos a toda la gente que nos acompaña. Qué bueno que estén con nosotros. Uy. Hay un montón de gente que saludar. Hay un pocotón de mensajitos por acá. Saluditos. Saludos Guille, saludos Abel, Abel Ponce con nosotros. Saludos para Domi Araúz, saludos para Milva. Disfrutó ahí más hace un rato el tema que alegre va María, saluditos. Y bueno, saludos, aquí me pregunta por una canción, pero ¿cuál de todas las que han sonado? Tienen que anotarme algún datito. Saludos para Magali, saludos para Hilda. Don Guille, salude a su amigo Basilio de paseo en Panamá, rumbo a Tierras Altas, Chiriquí. Saluditos, Basilio. Ahí está Leticia, que no para de cantar. Saluditos. Mitzi dice, oh Guille, la programación está a otro nivel. Saluditos, Mitzi. Mano Barría con nosotros también. Dice, yo empecé a escucharlo en Radio 1000. Bueno, eso ya todo estaba grabado, Mano Barría. Esa parte. Y al amanecer y todo lo demás, eso venía grabado. En la voz de Fernando Nava, John Gress y todo ese combo. Saluditos para Maro Barría, un poquito de historia. Los tiempos de Radio 1000, saludos para Uber, que está con nosotros también. Oye, se está cocinando un par de temitas buenos ahí. Van a salir en un ratito. Mientras yo cumplo acá con algunas cositas que tengo que contarle. Saluditos y más saluditos. Tenemos el tiempo en contra, así que vamos. 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Saluditos y más saluditos a toda la gente que le encanta. Pasan los años y pasan los años. Y esta sigue siendo la programación número uno de recuerdos en Panamá. Miércoles inolvidable, la gente disfruta un montón esta programación que les compartimos acá en azul. Vamos a ver entonces qué. Ajá, vamos por aquí.

Dice, maestro, te pusiste bravo. Dice, pues estás tirando a matar. Grandes clásicos de los miércoles inolvidables. Compartimos contigo. En la mañana de éxitos con Guillermo Ríos para que cantes, disfrutes, viajes en el tiempo. Recuerdes qué edad tenías cuando sonaban estas canciones en la radio, qué hacías. ¿Qué recuerdos te traen esta mañana al sonar estos temas? ¿Estás cantando o no? Cuéntame. No, mejor no me cuentes porque ya tengo un montón de mensajes por acá todavía a la espera.

0: Estamos, mi gente, en el miércoles inolvidable, compartiendo lo mejor del recuerdo. Vamos a regresar en un ratito con más, ¿eh? Se quedan con nosotros.
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preguntará a alguien, maestro, esa canción esta mañana. Pero ustedes saben que en muchos países se celebra para este mes de mayo el Día de la Madre, así es que esta es una canción que nos deja una bonita reflexión. Pues salud para toda mi gente linda que nos acompaña. Dice, maestro, me has tenido cantando. Saluditos y más saluditos. Dice, por eso no cambio Estéreo Azul. Esa es mi emisora favorita. La emisora que la tiene. Saluditos. Vamos entonces a... Hombre, a ver si podemos actualizar un poquito los saluditos, que son muchos los que tenemos acá. 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Saludos y más saluditos para toda la gente que nos acompaña esta mañana. Elida Marín con nosotros. Saludos para Elida y Raquel hasta la Chorrera, que están con nosotros acompañándonos. Saluditos. Hay más por acá. Amarilis también nos reporta. Dice, buen día, don Guille, bendiciones. Años de no escuchar ese tema. Enamorada del grupo Clouds. Sonido a otro nivel. Ajá, el sonido de Miami. Saluditos. Y por acá, María El Rincón con nosotros. Saluditos. Celina, le gusta la música de Lucía Méndez. Oye, Celina, Lucía Méndez fue la que inició el programa esta mañana. Le siguió Daniela Romo. No me acuerdo. Aquí deleitándome con esos recuerdos de mi juventud y que no se olvidan. Saluditos a mi hermana Angélica, que no deja de sintonizarte. Y toda mi gente hermosa de Cerro Silvestre en sintonía de parte de Márgara. Mi gente linda allá en Cerro, saluditos. Hailen, lo escucho desde casa en Tocumen. Estamos de día libre. Así que bueno, saluditos para Hailen, que está con nosotros también. Y saludos para toda la familia allá en Chiriquí también, donde nos escuchan. Saluditos y más saluditos para Hailen. Y saludos para Heidi, que también nos acompaña. Aristides, de Alumnidad 46, Radio Taxi Villalobos. Saludos para Ceci. Dice, saludos a mis vecinos Denia González y mi compadre Rubén hasta Nazareno de la Chorrera. Gracias por la programación. Miércoles inolvidable, Tuto Ben Sintonía en Ciudad Radial, diciendo presente, también nos acompaña esta mañana. Saludos para Ángel, saludos para Luis Romero. Vamos rapidito. La gente allá de calle Segunda Tomontaña. Saludos para Isaías, Joel, Olga Nire, Marina y también para Luanca. Saluditos y más saluditos. Saludos para Chameli, la noventera de confianza. Saludos para Noris. Dice, yo estaba en quinto grado de primaria. Saluditos, Noris. Raúl Jaén dice, oh, también dice, yo estaba en quinto grado de primaria. Saluditos. Don Guille, bendiciones y recuerdos desbloqueados de mi adolescencia por Radio Mil. Nori, saluditos a toda la gente que nos acompaña recordando. Bueno, vamos a seguir con más. Ahora seguimos con los mensajitos, a ver si el tiempo nos permite. Y saludar a toda la gente que está con nosotros. Vamos entonces con otro recuerdito. Otra de las que te gustan. Oye, tiempo nublado, no me había fijado. Tiempo nublado. El día amaneció con algo de lluvia acá en la ciudad. Para allá, para el oeste, temprano cuando salí, no estaba cayendo todavía. Así es que bueno, lluvia de bendiciones. Como dice la belleza que está de cumpleaños.

Saludos para la señora Mayra. Que también nos acompaña. Señora Mayra. Oye, no había visto el mensaje. Dice miércoles inolvidable la programación número uno de Recuerdos en Panamá. Saludos para la señora Mayra y saludos para Luis Enrique, el DJ.

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El pequeño gigante de la canción. ¿Cómo me solicitan este señor? Cada miércoles. 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Saludos para toda la gente que está con nosotros, acompañándonos en este miércoles inolvidable. Voy rapidito con los saludos. Ya estoy terminando. Para mi abuela Raquel hasta la estancia de UTV, Pacora, que está en sintonía. Dice para ella los miércoles son especiales por tan bellas canciones. Buenos días, maestro. Solo para el tío Sardina 507, camino al trabajo. Solo para Milva, dice que tenía 10 años cuando sonaban estas canciones. Saludos por acá para Ricardo, Paula C., disfrutando los recuerdos en este miércoles inolvidable. Solo para Catalina, gracias por acompañarnos. Saludos a toda la gente que nos acompaña. Mirna Álvarez con nosotros también. Con algo de resfriado, pero cantando. Raúl Jiménez, saludos hermano. Quique Peña, un abrazo. Eduardo, saludos para Potín y Oso hasta el Corralito. Y recordando tiempos de mi infancia por acá, saluditos. Bueno, no tenemos adoptado por acá, 6163, saluditos. Buen día, don Guille, bendiciones en el miércoles. Saludos para Lisandra, saludos para Wilson, saludos para Pipe Thunder, saludos para Magali. Gracias por acompañarnos. Ahí está Sayi levitando. ¿Por dónde andas ahí? Por Saturno. Saludos para Carmen, toda la gente que nos acompaña esta mañana. Gracias por acompañarnos, gracias por las felicitaciones, por las bendiciones. Saludos para Gabriel, que dice presente también. Me faltan unos mensajitos por acá. Ana Rodríguez, saluditos. Por acá, saludos para Rosa, hasta la 2000 en Arraiján, sector oeste. Saludos para Cediela, que también nos acompaña esta mañana. Saluditos. Dice que el que solo se ríe es porque de sus travesuras se acuerda. Algo así es la cosa, ¿no? Sí, listo. Vale. Oye, me están reclamando por acá. Dice, maestro, ¿no eran dos de Nelson Ned? No recuerdo haber dicho eso, pero bueno. A mí también me agrada la música de este señor. Pequeño en estatura, pero grande en su interpretación. Bueno, mi gente, qué rápido se va la mañana del miércoles.

Cerramos los mensajitos, mi gente. Estos son los últimos que voy a leer. Yarito Benguiche, que está con nosotros. Saludos, saludos para Luzmila. Saludos también para Chanida. Saludos para Leticia. Saludos para Yanni y Julio, que están celebrando su aniversario de bodas número 26. Por eso es que le digo que me escriban temprano. Cerramos los mensajitos, mi gente. Voy a preparar una canción cortita ya para cerrar.

Bueno, mi gente, recuerden que mañana jueves de dobles, jueves de 2x1. Vamos entonces a finalizar con este. Con esta me despido. Espero hayan disfrutado la programación esta mañana. Les pido además que se queden con Azul todo el día. Seguirán los recuerdos. Por mi parte, será entonces hasta mañana.

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Oye, esa pista, ¿a qué obedece? Feliz tarde sensacional, feliz miércoles inolvidable. Ustedes saben que si hay un pop por acá, por allá, evidentemente esa no soy yo. Es miércoles inolvidable, el día favorito, ahora sí, el día favorito de todo Panamá, donde todo el mundo se prepara para dedicarse canciones, se las autodedica. Este es el único día donde tú te autodedicas canciones. Tú dices, oye, ven acá, quiero escuchar hoy a Camilo VI porque me recuerda a mi tío, a mi abuelita, a mi abuelito, o momento X que hayas pasado en tu vida. De repente, aquellos domingos donde uno pues se acostaba, estaba dormido, eran las 6:30 de la mañana y tus abuelos ponían estas canciones a todo meter y uno todo bravo y que... Hoy en día quisiéramos retroceder el tiempo. Quisiéramos nosotros pues volver a esa época. A mí no me importaría, ¿sí? Y me molestaba bastante. Yo bien dormía y venía mi abuelita con esa y qué colorina. Yo, ay, Hoy en día extraño esos momentos. Me encantaría que me pusiera 15,000 veces colorina. No me importaría. Sacrificaría lo que fuera nuevamente por vivir esa época. Y yo sé que te pasa a ti también, ¿sí o no? Pero bueno, tenemos un pasaje ya que está pago. Solamente es cuestión de esperar y pedirle a Dios pues que sea lo menos dramático posible nuestra partida de aquí. Y que dejemos buenas huellas en los corazones de todo el mundo, ¿sí o no? Bueno, vamos a recordar. ¿Qué te parece? Vamos con Camilo VI, Colorina.

Este es el día favorito y el más esperado por todo Panamá, incluyéndome. Miércoles inolvidable, ay Dios mío, este es el día fabuloso, maravilloso, el día especial. Dice, ya me había asustado porque escuché que no estabas. Bueno, sí, me puse a echar un cuentito ahí con Master DJ. Y cuando entro, escucho, dije, amor de papel. ¿Sabes qué pasa? Es una canción del año 98, casi llegando a los 2000. Entonces, por lo menos a mí, a Querube Díaz, en la tarde sensacional, esos temas no van. Eso está vetado. Eso para mí es un martes de karaoke o un lunes así de amor popcito. Pero para un miércoles inolvidable, no. ¿Qué puede suceder si yo vengo y dejo, y que amor de papel? Te quiero tanto, tanto, tanto, cada día un poco más pequeña. Si yo dejo que eso ocurra, entonces nos perdemos la nave del olvido. Nos vamos a perder tú y yo de Manuel. Nos vamos a perder, ¿qué te puedo decir? Luis de Franco de Vita, entre otras. Porque vamos a estar disque pidiendo pop. Nada más falta que vaya a sonar acá disque tú mi complemento, mi media naranja. No, eso no va a ocurrir. Aquí no. Aquí sí hay música para complementos especiales, que son todos ustedes. Verdadero miércoles inolvidable. Vamos a escuchar al príncipe, La nave del olvido.

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0: Oye, ese amigo con esa voz. Bella sin alma, qué feeling con este tema. A las 12 del mediodía con 37 minutos. El día en su grandísimo punto, lleno de recuerdos, lleno de momentos. Saludos para Luis López. Hola. Qué buenos días, buenos días. Me podrías complacer con Gloria Estefan. Renacer, gracias, que tengas bello día. Jacqueline Teo, belleza pura. ¡Mua, mua! ¿Cómo estás? Mi Poli Poke, dice hello, Quero, ¿cómo estás, Poli? Mixi, Quero, aquí está tu barra, me asusté al escuchar Amor de Papel. Yo peor, yo estaba, dije, yo escuchaba a lo lejos algo, yo echando cuentos, yo, ¿y qué eres, Amor de Papel? Yo, no me digas que eso, no me digas que esto. No, y así mismo, 1998, si no me equivoco, Amor de Papel, qué locura. Hola, Reina Azul, saludos para Marcela y Aminta, que están en sintonía, ¿cómo están, bellas? Gracias por acompañarme. Buenas tardes, quiero un saludo para mi mamá Alicia, que está en sintonía de parte de su hijo Roger, hasta la 24. ¿Qué tal? ¿Qué dice mi gueto? ¡Gueto!
1: Yo dizque Amor de Papel, debe estar la Keru, corre, corre, corre por el bulevar para llegar a la cabina.
0: Ya estaba aquí perechando cuentos, oye, el chismoseo era grande. A lo lejos ya escuchaba que eres Amor de Papel. Y a mí me gustan esas canciones, pero no es para hoy. Buenas tardes, querido, saludos. Me puedes complacer con Basilio. Maru, mi hermosa Maru. Ay, Maru. Igual que a la gueto, me hicieron falta ayer. Pero bueno, bueno, hay que hacer una segunda parte. Buenas tardes, total, mi Keru. Yo dije que esa música no es de Keru. Cantemos La Última Noche junto a ti. Temazo. Hay lágrimas y todo ahí en esa canción. Jesús Fuentes. Así, aquí estamos en Puente Velázquez. Saludo al Team Azul. Saludos hasta Brisa del Paraíso. A Luciana Camarena y a Rosa. Por acá dice, ¡es hoy! ¡Es hoy! El mejor día, miércoles inolvidable y la mejor programación desde las 12. Daniel Lumbi. ¿Cómo estás, Dani? Gracias por estar en sintonía de nuestra excelente programación. Vamos a escuchar a Emanuel con Olor a Hierba. Wandy quería escuchar esa. Dice, se me antoja, sí, que Olor a Hierba. Vamos a escucharla. Besos, Wandy. Ahorita voy a leer ese mensaje, espérame.

Demasiado linda esa canción con olor a hierba a cargo de Emanuel. Temas magistrales de miércoles inolvidable, como nos gusta y como tienen que ser. Lo más importante, como debe ser. Por lo menos aquí. De 2 a 4 es así. A mí no me venga a pedir y que amor de papel. Bueno. 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Eso me encanta. Besos para Anabel de Núñez, amén, Querue, la música alimenta mi alma y corazón, tantos recuerdos siguen vigentes por siempre, gracias Reina Azul, muchas bendiciones, amén mi amor, gracias, bendiciones. Alvis Rivera, hola Querue, saludos a Alvis desde el Darién, ¿cómo estás Alvis mi vida? Rivelino Rive, nos habías abandonado, pero ya estás acá, qué bien, buenas tardes Reina Azul y felicidades en su cumpleaños, bendiciones. Vamos a viajar en el tiempo con esta canción de Gianni Vela, de Amor Ya No Se Muere, compláceme porfis. En sintonía Monterrico en la 24 de diciembre, bien lejito, ¿eh? Un abrazo. Qué bueno que están estas ondas radiales que nos llevan a todas partes del mundo y la tecnología bien utilizada nos hace pues esa réplica de las buenas canciones en diferentes países, en diferentes partes del mundo. Esto es maravilloso. Buenas tardes, mi querube bella. En sintonía, listo para disfrutar de tu excelente programación. Saludos, ¿cómo estás, Osvaldo? Aile, mi querubella, Dios definitivamente eres sin duda alguien quien Dios escoge para hablarnos. Hoy, pues, conversas de los abuelos y sas que me llegó. Este fin de semana tuvimos un gran susto con mi abuela materna, por eso mi ausencia. Pero seguimos y bendito Dios, mi agua en recuperación. Gracias por tus sabias palabras. Dios siempre te llena de bendiciones, guapa. Gracias, mi reina. Se va a mejorar y aprovechemos estos tiempos, ¿eh? No esperemos los sustos. Sean así como Aileen, ella no espera los sustos para estar con su familia. Ella siempre da lo mejor. Tenemos que estar así y enseñar a nuestros hijos, sobre todo pues lo que tenemos ya, los chicos un poco ya de adolescente, adultos, a veces se ponen un poco, tú sabes, medio mal portados y no quieren compartir con los papás. Yo he visto eso. Le doy gracias a Dios que con mi hija no me sucede, pero sí hay que enseñarle a nuestros hijos a que sean empáticos, a que mantengan la familia unida, porque si alguno de nosotros falta, entonces se acaba todo, porque nada más se la pasan en los videojuegos, ¿eh? Vamos a tratar de enseñarle a nuestros hijos la unión familiar, que es lo más importante. Al final, cuando ellos lleguen a cierta madurez, entonces se arrepienten y bueno, quisieran retroceder el tiempo y adivina qué, hasta el hambre regresa, lo único que no regresa son las personas cuando ya se van. Así que bueno, hay que enseñarles. Wandis dice, mi Blue Queen de mi corazón, feliz ombliguito de la semana. Lloración a gusto desde temprano porque Guillermo estuvo criminal con su programación cortavenas, pero en grande. Y a seguirla con como nos gusta contigo. Tan linda. Gracias, mi amor. Por acá dice, ¿qué tal, mi amor? Cierra los ojos, como dice Yolandita Monge. Ya dos miércoles inolvidable, ausente, pero de vuelta a escuchar tu hermosa voz y carisma. Saludos, Reina Azul. Saludos, mi amor. Gracias por estar en sintonía de nuestra programación. Vamos con Guillermo Dávila, sin pensarlo dos veces. ¿Qué pasó ahí? Que no quiso pensarlo. ¿Qué decisión tomó?

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Qué buena canción, sin pensarlo dos veces, la empujó a la pared. Ay, ay, ay, Guillermo Dávila la botó ahí, ¿no? 12 del mediodía con 50 minutos. Saludos para el vicepresidente del Team Azul. Qué placer haber compartido ayer con mi vicepresidente. Es que él es bien divertido, bien nice. O sea, hey, una fiesta sin el vice, no hay fiesta. El presidente no pudo venir por quebranto de salud, pero le picaban los pies por aquí. Por acá, ¿qué dice el vice? Dice, la nave del olvido, así había un diablo rojo con ese nombre. Saludos, Querú. ¿En serio? ¿Y qué ruta era? A ver, Ponce. Dice, saludos a mi novia Jessica de parte de Pedro, complaciéndonos con Sin Pensarlo Dos Veces. Bueno, ahí está, pues. Me imagino que Jessica, él te llamó para dedicártela. Pedro te llamó porque él pidió ese tema. Querube, quedé ronco de solo escucharla. Carmen, hola, buenas tardes, Reina Azul. Bendiciones, saludos de cumpleaños para mi sobrina Kai. Lluvias de bendiciones. Qué hermosa, Kai. Dios te bendiga, mami. Que sigas creciendo saludable, llena de amor, llena de motivos. Pídele a Dios sabiduría porque Dios te da todo eso y más. Carlos Alberto Talavera. Hola, querido Anabel. Siempre te escucho, pero a veces no te puedo escribir. Saludos o un abrazo. Yo sé que muchos de repente están ahí con la pala en mano comiendo y no van a poder estar escribiendo, pero están en sintonía. Eso es válido. Mirna Álvarez, esa belleza, querubita bella, te deseo mil bendiciones en tu cumpleaños. Sé que fue el 16. Dios te conceda mucha salud. Gracias, mi amor. Y paz. He estado un poco ausente de reporte, pero aquí un abrazo grande. Gracias, mi amor linda. Yo sé, lo llevo en mi corazón. Por acá, hola, Reina Azul. Te escucho desde La Valdesa. Jorge Herrera, puedes complacer con el tema como cualquier jardinero de Braulio. José B. me acompaña. Buenas tardes, Reina Azul. Compláceme con mi cita de noche de Víctor. Víctor, saludos para mi Barbie y el fans club de Isaacs. Saludos para todas las chicas guapas del fans club de Isaacs Domínguez. ¿Quién como él? Tiene un harén. Dios mío, eso es beso y abrazo y toda la cosa. Qué rico, ¿no? Aprovechen, chicas, aprovechen. Lo pueden nalguear si quieren también. Por acá un saludo para Potín, Oso y Larry. Hasta el corralito. ¿Cómo estás, Eduardo? Ixi, mi bella querube, feliz de saludarte. Por favor, compláceme con Ojos en el Sol de Janet. Gracias mil. Ok, baby. El Cano, tan lindo. ¿Cómo está mi locutora favorita en el mejor día de la semana? Contenta, porque es miércoles inolvidable, tú sabes. Quiero muy rico el dulce de ayer. Me tocó algo siempre. Es que él regresó. Estaba triste. Ya me estaba poniendo con el bembeo. Pero mi gente nunca me falla, gracias a Dios. Y los que no pudieron venir por cuestiones de trabajo y diligencias y demás, están en mi corazón porque yo sé que estaban ahí conmigo. De alguna manera. Vamos con Yolandita Monge ahora.

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Bienvenidos a la segunda hora de la tarde sensacional con Canción Sota. Saludos a Marcelino, disfrutando de otro miércoles inolvidable. Reina Azul, saludos. ¿Cómo estás, mi amor? Buenas tardes, Kerube. Bendiciones de Chitré. Compláceme con una llamarada, creo que se llama así. Ok. Por acá, saludo desde Las Tablas. Hola, mi gente hermosa por allá con el aguacerito rico. Dice que ha caído un poquito, pero cayó acá también. Amanecimos así y creo que viene el aguacero otra vez. O sea, llegó la belleza de las bellezas. Llegó Jorge Fletcher. Vamos con un éxito maravilloso a cargo de Marisela, amor tan mío.

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0: Oye, como cualquier jardinero, esta canción, como le gusta a Maru. Maru siempre me pedía ese tema. Milagro que no me lo pidió hoy. Pero alguien más lo pidió, así es que ahí está, como cualquier jardinero. Saludos y buenas tardes a la verdadera Reina Azul. Saludos al comandante Polanco con sus mellos, Elías Yusuf. Y la reina Delis hasta el área bancaria de Las Garzas. ¿Cómo están, bellezas? Qué honor saber de ustedes que están en sintonía. Por acá Robert, hola, hola, feliz, bendecido miércoles, el día que todo Panamá espera. Y claro, con la mejor y exquisita voz y la sonrisa de la mejor DJ de Panamá, nuestra Reina Azul, saludos a esta hermosa mujer, saludos hasta Zona, Doña Tina y Robert. Y bueno, con algunos quebrantos de salud a nuestro papá Valo, el esposo de nuestra querida Doña Tina, que se encuentra recluido en Santiago. Y bueno, Dios tome el control y se mejore pronto y lo tengamos de regreso en casa. Así que si nos ausentamos es por eso. Pero hoy estamos escuchando tu voz para darnos aliento y saber que la vida es bella. Saludos, Reina Hermosa. Bueno, ustedes saben que todo está en manos del Señor. Dios tiene el control de esa situación y estoy segura que muy pronto el señor Valo estará de regreso en casa en compañía de Doña Tina. Así que tranquilo. Ya sea mejor así o no, Jorge.
1: Exacto. Pero, la ciudad del Señor, todo sale bien.
0: Así es. Ya sabe. Así que tranquilos. Doña Tina, un abrazo grandísimo, mi amor. Por acá, cariño, eres la mejor. Saludos de parte de César Mela. ¿Cómo estás, César? Dice por aquí, discúlpame, no sabía de tu cumpleaños. Mil felicidades, que sigas cumpliendo muchos años más con todos los que te quieren. Amén. Dice, estas canciones inmortales de Diango, con mi primer beso. Voy a insistir con otra canción, El Amor. Dice, yo le he puesto muchas veces, oye. Vamos con Basilio, ¿será que estoy soñando?

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0: Óyeme, qué desorden ahora con esta clandestina. Ustedes son un caso serio. Dice hermosa Keru, ese perfume es Macuá. Dice que usa el presidente del Team Azul. Por eso le va como le va. Dice, aún recuerdo las clandestinas en inglés, mi reina, cuando sonaban en inglés. Pero esta tropical rica, muy rica para esta hora de la tarde. Sí, unas clandestinas ahí para refrescar un poquito. Ustedes saben que esto forma parte. Buenas tardes, puedes poner ese tema de la Lupe. No sueno música de Lupe por ahora. No la tengo en la palestra. Se lo digo a sí mismo porque yo sé que van a insistir y me van a pedir. No hay de la Lupe todavía. La Rubia, buenas, buenas por aquí, Reina Azul. Espero te encuentres muy bien. Qué lindas canciones estoy, que no paro de cantar. Qué bien la pasamos ayer, excelente todo. Saludos, bendiciones, bye, bye, Rubia, tan hermosa. La verdad que la pasamos riquísima, Jorge.
1: Espectacular. Todo exquisito, el menú, la presencia de todo el Team Azul, los invitados especiales que hubieron, ajá, todo el pastel sobre todo.
0: El pastel estuvo brutal, la ensalada también buenísima.
1: Punto, todo, ¿no? Todo lo refresco, la presencia
0: de todos. La presencia de todos, sobre todo la alegría de ver esas caras tan hermosas que pues uno no comparte todos los días. Eso
1: correcto,
0: fue,
1: es así.
0: Fue épico.
1: Y cuando nos vemos es como la primera vez.
0: Exacto, y qué desorden. Lo bueno es el corazón que hay aquí.
1: Así es.
0: Eso es lo más importante. Y bueno, tengo más saludos por acá. Yarito dice, buenas tardes, querido. Estoy cantando a todo pulmón estas cortavenas letales en tu programación de la tarde sensacional. ¿Será que estoy soñando? Me dejaste levitando con la interpretación de mi eterno amor, Basilio. Tremenda voz. Yo no sé. Y te voy a decir una cosa. Yarito tiene un amor en cada puerto también. Dice, consiénteme con una estrella en mi jardín. A ver, buenas tardes, Blue Queen, que la vida te siga regalando tanta energía, velocidad, adrenalina y victorias como las que tú inspiras y transmites en tu programación. Gracias, dice que esta nueva vuelta al sol venga llena de muchas metas, bendiciones y celebraciones. A lo grande te desea Samuel Navarrete, gracias Samu, qué bello. Aristides, en sintonía, dice excelente programación, Reina Azul, gracias mi amor. Manuel en Ciudad Radial está en sintonía de los miércoles inolvidable, un abrazote. Oye, mi amigo Chicho Vega dice, saludos, quiero un paso por aquí reportando sintonía, ¿cómo estás mi vida? Gracias, ¿cómo estás Nanochka? Ella estaba de cumpleaños ayer y ella bailó, una bailarina. Ella me trajo una pulserita bien linda, hermosa.
1: Hermosa.
0: Hermosa. Vamos a seguir nosotros con los terrícolas. Seguimos en el mood de miércoles inolvidable. Te cante, relájese, no importa que llueva. Bueno, esa es ya labor de Iris. No sé, usted no se preocupe.

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2: Mira, les voy a decir una cosa. Conversar de buena música, de grandes, pero artistas buenos, ¿eh? No me estoy metiendo con Bad Bunny ni Karol G, pero estoy hablando de los artistas clásicos con las voces magistrales de nacimiento. Esa etapa de conversar con tu mejor amigo de música, colecciones, artistas, definitivamente no se la salten. Mira qué espectáculo, una belleza. Y de carátula dura. Bueno. Estamos de regreso para seguir con más de Miércoles Inolvidable. Vamos con algo de Roberto Carlos. Detalles. Uf, cada vez que escuchamos a Roberto Carlos con un cafecito rico como este, qué paz que te da, una paz.

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Son demasiado buenos. Aunque sería interesante porque no se va. Dice, gracias por ponerme mi canción. Yo quería escuchar Fuera de mi vida de Valeria Lynch. Dice, la gocé. Y me mandó el video que en verdad la está gozando. Y dice, Keru, porfa, me vino a la laguna mental. Quisiera escuchar Atada a nada de la Lucía Méndez. Ok, esa yo la tengo, así es que esa va. Por acá, vamos con más saludos que se quedan por fuera después. Y eso no puede ocurrir aquí en la tarde sensacional. Carmen Muñoz, flaca hermosa. Feliz miércoles inolvidable, amiga bella. Ya en sintonía desde la tierrita con su clima bipolar. Saludos, amiga bella. Ay, yo quisiera por lo menos que aquí hiciera... ¡Ey, ayer! ¡Qué calor! El ambiente se siente tan hirviendo. ¡Ay, no! ¿Cuándo pasará este fenómeno? Horrible. Es espantoso. Luis Alfredo, compláceme con el tema Cuando yo amo de Rudy La Scala. Enid, buenas tardes, Reina Azul. Feliz cumpleaños para ti. Sé que fue el 16, pero no pude escribirte. Siempre en sintonía. Y también feliz cumpleaños para mi ahijada Kai. Y aquí está junto a Evangeline cuando estaba bebé. ¡Ay, hermosura! Muchas bendiciones y feliz tarde a todos. Gracias, Nid, linda. Maige, hola, Keru. Feliz cumpleaños. Espero que... esperé que bajara la marea de felicitaciones porque eso era un tranque descomunal. Que Dios te llene de bendiciones y tu programación excelente. Como siempre, un abrazo. Gracias, Maige, mi amor. Buenas tardes, para mandar un saludo de cumpleaños a mi hermana Mirna Peña, que estará cumpliendo el viernes 22 de mayo. Hasta Don Bosco, de parte de su hermana Miriam, que la quiere mucho. Esa es la actitud. Buenas tardes, mi reina azul. Te queremos mucho desde Calle Segunda, Hato Montaña. Tus amigos Isaías, Joel, Marina y Olga Nire. ¿Cómo están, bellezas? Los amo también. Gracias por tanto. Vamos con Braulio. Este tema se llama Niña.

0: M cantando a todo meter con la música de Braulio Niña. Uf, esos hombres de aquella época, bien fuertes. Claro, si usted le prestó atención a la letra de esas canciones. Ay, ay, ay, Omar Enriquito. Uy, miércoles inolvidable con la mejor, querido Anabel. Gracias, mi amor. Quique Peña, un abrazote, mi vida. Bohemia, buenas tardes, Keru, por favor, siempre juntos. Ay, Enrique, hermosa. Dice, bendiciones para todos y cada uno de sus familiares. Buen día, mi Keru, querubella. Feliz miércoles inolvidable. Saludos al Team Azul. Gracias por recibirnos ayer. Fue inolvidable. Gracias a ti y a todos. Fue en verdad que inolvidable. Nosotros, los seres humanos, necesitamos ese estrés. Necesitamos drenar, necesitamos juntarnos con las personas maravillosas que compartan, que tengan buen corazón, por supuesto. Siempre se ha dicho cuando uno inicia un año, rodéate de las personas correctas.
1: Energías positivas.
0: Energías positivas, correcto. Así es que usted no se salte nunca esa parte, esos momentos que usted tenga. Yo sé que uno puede estar muy ocupado, ay, mira que tengo esto, que tengo lo otro, pero cuando tenga la oportunidad de un respiro, así como Jorge Fletcher, que nunca le dan vacaciones, pero milagrosamente le dieron unos días.
1: Soy el esclavo 150.
0: Pase adelante, por favor. Entonces, tenga usted la oportunidad de un desestrés ahí con las grandes amistades. Muchos años de amistad ahí por acá. Y bueno, con el Team Azul también. O sea, todo esto tiene añales. Besos a Mixi. Yo te puse un doble ahí de Marisela. Espero que lo hayas cantado. ¿Qué dice mi gueto? Dice, vamos para el mambo. ¿Qué está comiendo ella? Arroz blanco, bolitas de carne, ensalada verde, tajadas maduras, que obviamente no cocinó ella, pero sí se lo va a comer. Y un jugo ahí, que debe tener cualquier cantidad de azúcar. Saludos a Rómulo. Buenas tardes, quiero bendiciones, amiga.
1: 30 gramos de azúcar.
0: Todo es más azúcar que jugo. Aquí estamos los fieles a esta, a la mejor programación de recuerdo, como lo es miércoles inolvidable por Estéreo Azul desde las 12 del mediodía. Si puedes, Margarita Rosa de Francisco, Gaviota, esa voz traslada, ok. Eda Barzallo, hola mi querida querube, saludos, ¿cómo estás, mi amor? Hola, querube, te saluda Maite desde San Francisco. Hoy escucharé a Quién le importará de Perales, Zuleika. Oh, ¿cómo estás, mi amor? Bienvenida, bienvenida. Vamos a escuchar a Julio Iglesias, Lo mejor de tu vida.

0: 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Beso y abrazo a mi gran amigo Eddie. Y estaba perdido Eddie, Jorge.
1: 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De la última vez que lo vi hace fue como 2 años.
0: En vida de contadores. Sí. Los contadores, ustedes se me pierden.
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0: Esclavistas.
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0: De la esclavitud.
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0: Un besito a mi amigo Eddie en sintonía de nuestra programación. Él me mandó los códigos. Y cuando él me manda código, yo solamente puedo pensar en algo como esto.

0: de buenos recuerdos de las clásicas y también de la presentación individual que vino Karina a Panamá. Recordando esos momentos, ¿qué conciertazo, Jorge? Y Eddie también, que la vivió. Masi, qué espectáculo. Y la voz de Karina es impecable. ¿A quién? Toda. Y tiene ahí el video de sales cantando con Lourdes Robles también. Aquí te lo enseñé. Besos a Sonia, buenas tardes belleza, saludos cordiales en miércoles sensacional. Espero que la hayas pasado súper bien en tu cumpleaños y ayer la pasé muy bien, mi amor, rodeada de gente maravillosa. Y tú formaste parte de eso, Chichi, así es que también mi amiga Sonia. Buenas tardes, mi querida Querube Mil Colores, saludos de Tocumen. Yami, reportando sintonía, ¿cómo estás, Yami? Mi amigo Chicho Vega, ¿cómo estás, Chicho? Dice, saludos, Keru, paso por aquí reportando sintonía. Gracias, mi vida, ¿cómo estás? Tengo saludos también por acá para Iris. Dice, el perfumito y la polipoque bailando en un parking. ¡Ey! Yo no había visto ese. Polipoque y el perfumito, qué pretty. Mándame eso, Iris. Polipoque dice, oye, Jorge Fletcher. Uber dice, feliz mitad de semana, feliz miércoles, que disfruten y tengan un buen día. Gracias, Uber. José B. Reina Azul, saludos para el abuelito de Heidi. Por acá dice, te felicito por tu honestidad. Otros en otras emisoras dicen que tienen de todo. Tú eres clara, esto era azul, no pones la lupa y tú no tienes ni un temor en decirlo. La honestidad sobre todo, te felicito. Bueno, en realidad es que para hoy yo no tengo anotado aquí Lupe. De hecho, no tenemos canciones de la Lupe, pero en algún momento, en alguna presentación, sí yo la he puesto. He hecho especiales y ella ha cantado ahí las clásicas que a todo el mundo les gusta de la Lupe, pero honestamente no tenemos rubro de la Lupe para un miércoles inolvidable y me encanta decirlo porque después empiezan a pedir la canción, se ofenden porque está, porque sí, porque no. Así es que es mejor ir con la verdad por delante. Saludo para Ángel. Buenas tardes, mis Kofi. ¿Cómo estás? Dice, la pasaste muy bien. Me puedes complacer con La Puerta del Olvido. Saludos, por supuesto. Mi amiga Lu, buenas tardes, Anabel. ¿Cómo estás? Mucho dulce, así como se veía de rico. Así como se veía de rico estaba, me lo perdí. Dice, casi me regresaba para probar, pero bueno, no me pude. A pesar de tantas cosas, Lu vino también.
1: Sí, llegó.
0: Llegó. Y la ensalada estaba brutal.
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0: Exactamente. Dice, ya calculé que en media hora voy de regreso. ¿Me pueden complacer con Paloma San Basilio? Por supuesto. Vamos primero con Rafael. Como yo te amo, nadie te amará.

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0: buenísima, mi hermanito, el Bambi, el Bam Bam. Y canta Pritian, Jorge.
1: Tiene un buen vocerrón y encima hace monólogo entre él mismo.
0: Exacto, es un espectáculo, es un artista, es un artista. Aquí en Panamá hay artistas, caramba. Feliz miércoles inolvidable para todos. Las canciones están en su grandísimo punto.

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0: Esa es buena también. Esa es buena. Oye, besitos a Raúl cantando las dos así con el alma. Por ahí va a abrir una Jack Daniels.
1: ¿Ya puedo firmar?
0: Déjame pensarlo. No vas a firmar nada todavía. Espérate. Hola, querido hermosa. Algo de Braulio en la cárcel de tu piel. La bella Barbie. Feliz tarde sensacional. Besitos a ti, a José B, al Team Azul y a mi amigo Crisito. Por acá. ¡Ay, mira, Samu! Nuestra foto. ¡Qué pretty! Gracias. Gladys, buenas tardes, querido Divine. Rico toda la programación. Me alegra. Hayas disfrutado ayer con nuestro team. Sabes que se me hace difícil asistir, pero espero la próxima estar presente pronto, prontito. Besitos al team, a Cherios y Limón. Atentamente, la querubina. Vaya querubina. ¡Muah, muah! Mira, está Querube, que soy yo, y está la querubina, que es Gladys. Raúl Jaé, feliz miércoles inolvidable. Saludos hasta su trabajo para mi Mayra, corazón. No necesito un día en especial para decirte que te amo, corazón. Uy, mire, frases de amor entre pareja, eso me encanta aquí en Azul. ¡Ay! Sobre todo los miércoles. Bueno, acá buenas tardes, mi hermosa Reina Azul, tu enamorado número uno en sintonía, Quique. A ver, por acá, Querube, querida, puedes poner alguna de las hermosísimas melodías del maestro Sammy. Una y una clandestina. El Morro en sintonía. Excelente miércoles para ti, Gladys, Reina Azul. Besos y abrazos. Feliz cumpleaños. Dice el dicho que nunca es tarde cuando la dicha llega. Gracias, mi reina. Dice que Dios Todopoderoso te conceda mucha salud, amor, paz, sabiduría, prosperidad. Hoy siempre se te mandó un abrazo y se te quiere de gratis. Gracias, bellezura. Luzmi, muy buenas tardes, querida Keru. ¿Cómo estás, preciosas? Melodías para nuestros días. Muchas gracias, gracias a ti. Oscar Ruiz, Reina Azul, feliz miércoles. Todos los temas son buenísimos. Me gustaría escuchar una canción de Flavio César. Te voy a decir una cosa, Oscar. Tú sabes que temas noventeros en Miércoles Inolvidable casi no suenan por acá. Tal vez iniciando 90. Ahí dije porque estoy de buena. Pero Miércoles Inolvidable en la tarde sensacional es más para atrás. Porque yo los lunes puedo colocar, es más, he puesto Flavio César, pongo, ¿cómo se llama esto? Dique Cairo, te puedo poner Agujeta Color de Rosas, te puedo poner a Fey, te puedo poner varias, incluso algunas de Mecano. Pero Miércoles Inolvidable son cosas como estas. Escucha, mi amor, escucha.

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1: Ay, qué canción tan maravillosa, a cargo de Rudy La Escala. Bienvenidos a la última hora de la tarde sensacional. El tiempo pasa tan rápido, Jorge.
2: Oye, todo el día, esto ha pasado a balazo.
1: Hemos conversado tanto que
2: sí, me he percatado entre el café, la empanada, la conversación,
1: los postres.
2: Los recuerdos, porque estas canciones están en recuerdos.
1: Por supuesto.
2: Siempre
1: mueven
2: una
1: fibra.
2: Una fibra importante dentro del pensamiento y el corazón de cada uno.
1: Tú estás cobrando los saludos, ¿no?
2: Sí, 25 palos cada saludo.
1: Ajá. ¿A quién te pago ya?
2: Ahí hay dos personitas y es que manda mi saludo y yo paga primero.
1: Exacto. ¿Ya te mandaron el yapi?
2: No, tienes para no mi yapi.
1: Ah, bueno, no hay saludo entonces.
2: Exacto.
1: Saludos para Pipe Thunder en sintonía de Estéreo Azul. Saludos para La Rubia. Dice, saludos a Jorge. Qué gran labor la maratónica esa de ayer. Like para él. Le mando un beso en lo máximo. O sea, mi amigo es excelente.
2: Oye, no, a la orden siempre para el que necesite algún tipo de organización de fiesta, ahí estamos.
1: Él es bien estricto, así que...
2: Sí, bien estricto y regañón.
1: Piénsenlo bien.
2: Cuando me das una idea y no me parece mucho, te lo voy a corregir.
1: Exactamente. Ahí ese es tu propio problema, si te gusta o no.
2: Pero va a quedar bien lo que te estoy diciendo.
1: Exactamente. Ponle sello y la firma. Tengo saludos para Fer de La Cachamba. ¿Cómo estás, mi amor? Gracias por estar en sintonía de Estéreo Azul. Por acá dice... ¿Cómo se llama esa canción de Karina? Rompevenas. Uy, yo puse un doble de Karina. A ver, yo te puse Mi Alma Grita y Sálvame. Tienes que decirme cuál de las dos fue. O las dos, porque las dos son cortavenas, en serio, son cortavenas. Por acá tengo saludos para Efraín, ¿cómo estás? Bendiciones, salud y familia. Presente en la tarde sensacional. Crisito, Keru, mándale saludos a mi buen amigo Jorge Fletcher, tiempo sin verlo. Muy buena persona, le debo una conversada y un postre, debo y pagaré. Así que cuando cumpla ya los 90.
2: 100 a los 90.
1: Cada vez va bajando la vaina.
2: Sí. Ahí tenemos que hacer una noche de tacos.
1: Oye, es buenísimo.
2: Sí. Y yo sé en cuál restaurante que la va a pasar divino.
1: ¡Ajo!
2: ¡Ajo! Ahí va anotando. Porque
1: Irisito, ya sabes.
2: Ya sabes. Ahí tenemos que hacer la tripleta. Bueno, creo que se une alguien más y ya somos más de cuatro.
1: Irisito es de los nuestros.
2: Claro.
1: Él es de los nuestros.
2: Somos buen diente.
1: Saludos para Marilis Villalba hasta San Joaquín. Saludos para Rocío. Bendiciones, querida Maru. Espero que la hayas disfrutado. Vanessa, besitos y abrazos. Paula C. Hola, qué espectacular se veía tu pastel. Sé que la pasaste magistral, como dices tú. Salud y bendiciones aquí en las labores de la oficina y deleitándome con esas hermosas canciones. Muchas gracias. Gracias, querida. La verdad que yo no tengo queja. La he pasado maravilloso. Grandes amistades.
2: Aquí me escribe alguien que me cargó, me cambió los pañales, que sabe quién es, Yolielisa Álvarez, dice, ay, a mí no me corres, yo soy pobre.
1: No, que tú eres malo y que 100 a los 90. La edad la alargaste y la plata la cortaste.
2: Ya somos los 70, ahora los 90.
1: Pero menos plata.
2: Ajá.
1: Viene con un descuento grande.
2: Y después más pellejos quedamos.
1: Ay, exacto, qué más. Feliz miércoles inolvidable, bebé hermosa. Un felicitamiento y un abrazo de King Kong para usted, Keru. Usted cada día más hermosa. Dios la bendiga y la proteja siempre. Amén. Buscando los dólares como siempre. Gracias, Dani, el ingeniero Hyde Spark. Buenas tardes, mi reina en sintonía. Saludos, un abrazo. El Gabo, buenas tardes, Keru. Crónica de un viejo amor de Braulio, por favor. Y ese tema tiene una fecha y una firma de Roberto Santana. Ajá. Él es el dueño de Crónicas de un viejo amor.
2: Ajo, está fuerte eso.
1: Él es el dueño de Perfumito y la de Crónicas de un viejo amor.
2: Son himnos nacionales, el 1 y el 2.
1: Ese. Robert tiene como 45,000 himnos.
2: Me ganó.
1: Te ganó. Vamos ahora con Roberto Carlos. No te apartes de mí.

0: El que perdió por lento, música de Braulio, crónica de un viejo amor. Besito para Yarito, hice un abrazo para Jorge Fletcher. De parte
1: saludos,
0: de Yarito.
1: Saludos, corazón. Oye, un placer conocerte ese día. No te había visto en persona. Es una bella persona.
0: Es una bella, Yarito, es bella persona.
1: Sí, y los obsequios trajeron también.
0: Lindas, bellas. Sí. Por acá dice, derritiéndome literalmente con este sol, pero disfrutando de tu programación. Saludos de parte de Mario. ¿Cómo estás, Mario? Creo que todos estamos así. Es una cosa totalmente espeluznante este clima. Saludos a Pino Grúas. Dice, hola, buenas tardes. ¿Puedes poner cosas de Doña Asunción de José Luis Perales? No, no está. Hola, Keru. Feliz miércoles inolvidable. Hoy es el día de Río Vadillo. Podrás complacer, querida. ¿Quién dijo, Cristi? ¿Quién dijo que hoy es el día de Río Vadillo?
1: Castigado. Si quieren mañana va a hacer mucho sol.
0: Ay, sí, oye. Luis Alfredo dice, gracias bonita y hermosa por complacerme con Rudy La Escala. Gracias a ti por pedirla. Yarixa Ríos. Buenas tardes, querube, reportándome un poquito tarde, pero aquí estoy como siempre. Saludos y bendiciones. Jayco dice, wow, Jorge Fletcher, tal cual lo dice Jorge. Escribo así para que él me entienda. Él te entiende. Él no ha visto las conversaciones de nosotros.
1: No, para nada. La jeringonza que tiramos ahí. Ay, Dios
0: no,
1: mío.
0: No, no, no.
1: Esos son otros vocablos.
0: Sí, es otra cosa.
1: De la epidemia de la lengua.
0: Besito para Heidi Primera. Oye, ¿quién es el que cobra por los saludos? Saludos, querube, Jorge Fletcher. Sí, es que él necesita plata porque queremos ir a unos conciertos.
1: Exacto.
0: Y comprar unas cosas.
1: Exacto, unas cosas importantes importadas.
0: De colección, tú
1: y
0: sabes.
1: Y de colección, no cualquiera.
0: Ah, oh. Dice, llegué tarde con un sol de lluvia. Sol de lluvia. Ojalá en realidad lloviera, tú sabes. Iri, ¿qué pasó contigo? Andas cantando y no me mandas al aguacero.
1: Exacto.
0: Hilda, hola, buenas tardes, Reina Azul. Reportándome sintonía y disfrutando de miércoles inolvidable. No sé si podría conversar con Javier Solís, añoranza. Muchas gracias. Y bendiciones. Bueno, por la hora va a ser un poquito difícil, Gilda. Tú sabes que yo nunca te fallo, pero lo pongo en la lista. Dice Crisito que esa ida a comer tacos y hablar de colecciones musicales va. Que le pongas el sello y la firma.
1: Aprobado. Y te voy a decir que está, queda cerquita de una M gigante que está por ahí en Paitilla.
0: ¡Ay, ay, ay!
1: Y ese es un buen lugar ahí. Es un mall de los nuevos nuevos.
0: Por acá tengo saludos. Dice, hola, ustedes ponen en la tarde sensacional música de reproducción. El Tribunal Electoral debería de pagarles. Ustedes saben cómo yo soy. Como mañana hay salsa con labia, hay que ir preparando el ambiente.
1: Vamos a pedir comisión ahí.
0: Oye, sí. Úrsula, amiga Querúquero, excelente programación de miércoles inolvidable. Feliz cumpleaños a mi compañero de trabajo, el licenciado abogado Jorge Alberto Vergara, del Departamento Asesoría Legal hoy de Pan Deportes. Mil felicidades. La bella Isa Cantillo, saludos al maravilloso Team Azul. Me alegro que lo haya pasado maravillosamente bien en su cumpleaños. Magnífico programa de miércoles. Gracias por eso. Un abrazote. Gracias, mi hermosa. Lizaida, buenas tardes. Reina Azul, feliz bendecido miércoles. ¿Cómo estás, bella? Chicho Vega dice, saludos para Jorge Keru. Qué bueno conocer ayer a varios del team. Siempre bienvenido,
1: Chicho. Un placer haberlo conocido, ¿verdad? Un tipazo.
0: Oye, y la bailarina.
1: Ah,
0: la Nanushka.
1: Ah, pues eso viene incluido en el paquete.
0: La Mao. Ya voy, Ixi, con tu tema. A ver, voy con esta. Hablando de canciones de reproducción y toda la cosa. Uno de los dueños de esto, ¿ah? ¿Eh?

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11: Recta final de la tarde sensacional. Tengo saludos por acá para John, dice en sintonía que Herube bien ocupado hoy en el trabajo, pero con audífonos, escuchándote. Saludos siempre, la mejor programación de miércoles. Besos, gracias John. Buenas tardes, saludo a todas las chicas de Custom Logistic en full sintonía. Por acá, Reina Azul, me quedé esperando, yo soy aquel de Rafael. ¿Cuándo me la pediste, mi amor? Estoy revisando acá y no tengo esa petición tuya. Por acá, Crisito, uf, que Herube, yo amo ese tema de Camilo VI, Con Todo Mi Poder, es una canción bien espectacular. Yo tengo ese LP y lo guardo como oro en polvo, Crisito, que uno tiene que tener sus colecciones allí. Mi bella Ixa dice, saludos al señor Chicho Vega, un placer haberlo conocido, y a la sobrina que cumplía años, se portó muy bien. Saludos a Chicho de parte, y a Crisito de parte de Ixa Enríquez. Dice doble de Roberto Carlos, ya he puesto. Iris dice, ese tema de Yanel, le gusta mi bomboncito rico y delicioso Isaac DJ, y a mí también. No dudo que a Isaac le gusten esa, y que ojo en el sol. Esas canciones pop. Likecita. Besos, Ixi. Daniel, que jugó en la lote. 59.94 en el primero, 49.88 en el segundo y 55.02 en el tercero. Luzmi dice, me quemé los tres premios, allá la vida. Bueno, vamos a con esa suerte la próxima semana, el fin de semana. Vamos con más de Franco De Vita.

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Óyeme, saludos para Joseph. ¿Cómo está mi vida? Carmen, un besito. Hasta mañana, mi amor. Mañana es el día de los labiosos y usted no se lo puede perder. Mañana es Salsa con Labia. Estará brutal como siempre. Así es que gracias por acompañarme en esta tarde sensacional, llena de clásicos, de recuerdos, de momentos. Dios los bendiga. Regálense una tarde, noche deliciosa. Voy a finalizar con la prohibida. Yo no quiero ser la otra. Nadie que la otra. Pásenla bien.

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arrancando bien, miércoles inolvidable, la primera hora dedicada a los combos nacionales. Los Silverstones, consentida. ¿Cómo está mi gente? Feliz mitad de semana. 67910991 para tu WhatsApp. Saludo, presencia, decir presencia.

0: Dice, buenas tardes, saludos para Secundino hasta Chiriquí. Tú solo, Rey Varo, algo de los excelentes. Gracias, Ojos Verdes. Vamos con ese ahorita. Jaime Morrell.
1: Tanto como a ti.
0: Y Ariela, buenas tardes.

banda. Buenas tardes. Linda tarde también para ti. Manu, ¿qué dice la chomba? Chomba, una de esas. Déjate de vaina. Me está pidiendo tú un especial. ¡Qué barbaridad!

Carlito Bengoechea dice: buenas tardes, Master Diego, presente a la programación de miércoles. Inolvidable, qué manera de iniciar. Suave, suave, suave, suave. 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Dice Yarito Bengochea, Jesús Fuente, la gente de la barriada Puente Velázquez. Aquí estamos en sintonía, Jesús Fuente, en la barriada Puente Velázquez. Saludo a todo el Team Azul. Y me saludo hasta Brisa del Paraíso, en Nuevo Emperador, a Luciano Camarena y a Rosa. Y una complacencia. Esa más adelantito. Isaac, ponte adiós, muchachos, con los biches. Ricky Valenzuela en La Chorrera. Bueno, Ricky, mañana a las 6 de la mañana entra Isaac Domínguez. Ahí le pide el tema que quiere, que está solicitando. Con esta voy a cerrar el primer bloque.

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0: esa me gusta, que juguemos solitos los dos en el castillo.
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0: Tiempo de combos nacionales, señores. Cuando de Naita Fonse hablaba del foquito rojo y las palmeras. Un tema que no puede faltar es este a continuación. Dele volumen a la radio.
2: Muchas gracias.

0: conectas conmigo, 67910991. Ahí está la gente. Ey, es verdad lo que dice Querube, me acaban de regañar, señores. Yo no voy a poner más miércoles inolvidable con los combos nacionales si aquí no hay unas frías. Me acaba de regañar, así que ya saben, quieren más combos nacionales los viernes. ¿Cómo era que tú me estabas diciendo? Dice que si no me hará daño escuchar la música así, así como.
1: ¿No te hará daño escuchar la música así?
0: ¿Así como?
1: Sí, una frita, unos manicitos.
0: Debe ser por eso que me siento un poquito mal. Creo que me está haciendo daño.

0: mira, mi tía está mirando, así que salud por eso. ¿Y yo con qué brindo?
1: No, y ella está brindando con jugo de manzana.
0: Ah, ese jugo de manzana, ok. Ok. en demasiado chat, aquí se están... ¿Dónde yo quedé? Espérate. Era un mensaje que quería leer. ¿Dónde está? Aquí. Dice... Buenas tardes, Master, un placer. Ahora, ¿por qué me tratan así? Tan bonito.
1: Porque banda te habló, ¿quién el otro que te dijo Isaac?
0: Hablando de esos cantantes de años anteriores, algunos y algunos vigentes, no escucho nada de The Exciter ni Samuel Archer. Pues si ya puse Samuel Archer.
1: Y esto ha sonado también los fines de semana, que siempre han sonado.
0: Exacto. Los miércoles, la primera hora de mi programación, ya tengo años haciendo la hora de los combos nacionales. De repente te has perdido ese horario, pero tienes que estar ahí a las 4 de la tarde. Más, escucha a la querube, ahí te quedas, quédate ahí. Ahí dice Enrique, saludos amigo bello. Oye, pero cuánta finura, todo el mundo me está tratando bien ahora, querube. Zuleika, ¿cómo estás, Zuleika? Ernesto Echever dice, Master, complacencia para hoy, por favor, después de la hora de combos nacionales, Manuela Rubén Blaze. Vamos a ver con cuál arrancamos, recuerden que es ley. Arrancar con una de Rubén Blade, la hora de la salsa clásica. Y hoy les voy a adelantar, tengo boletos para el evento este sábado. Sí, señores, para este sábado. ¿Qué hay este sábado, Reina Azul?
1: Este sábado, ahí vive la salsa.
0: Ven para acá, ven, llega. ¿Qué hay este sábado?
2: Vive la salsa.
0: ¿Y qué es Vive la salsa?
2: Oye, el evento más grande de salsa y lo hemos escogido Panamá. Eso. Grandes orquestas, Chaney. Está la Puerto Rican Power, la Sonora Ponceña, Yamil Capitre, Wichy Camacho, etcétera, etcétera, etcétera.
0: Eso, exactamente. Y yo adivine, yo tengo boleto hoy. Así que más le vale que me traten bien.

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7: Mismo en cabina. De vuelta a casa. Luis, yo creo que ya encontré la manera de regalar boletos.
8: ¿Cómo?
7: Ya encontré la manera de regalar boletos. Ven acá. Ajá. Jorge también nos puede decir.
8: Tome si la vuelta.
7: Aparece. Mira, voy a regalar a dos personas. La persona se va a llevar dos boletos. O sea, que son cuatro boletos. ¿Qué puedo hacer? Que me traigan algo a cabina. Y me tienen que hacer 10 pechadas. ¿Tú te imaginas a Sayana haciendo pechadas? Ay. ¿Quién más por ahí? ¿A quién?
8: Quieto, entonces.
7: ¿Tú te imaginas eso?
8: Ya puede ser guapa de él.
7: Ya con ver eso, ella me paga el boleto. Así que pendiente, son dos personas que van a ganar boletos doble. Ahora, después de las 5 de la tarde, tiene que estar pendiente. Tráteme bonito, mira cómo está tratando el Master. Tráteme bonito. Dice, hola Master, saludos, bye.
8: Esta es la rubia.
7: ¿Pero qué le pasó si yo no le he hecho nada a ella? ¡Ey, Luis Carlos!
8: Me están tratando bonito.
7: ¿Tú vives? ¿Dónde te metiste?

0: vamos juntitos los dos. Ya la peste mate. Siempre la bota, mate, tú siempre la bota. Querube, mi nombre suena bien con tu apellido.
1: Yo creo que le voy a regalar un boleto a ese man, brother. No hay como Luis Carlos la peste. No. Ay, Dios mío. La otra siempre llega tarde, boletos para qué. Párame el disco,
2: o sea,
1: ahí.
2: Ey,
1: ¿yo con quién hablo? Yo voy a poner música mejor la vez. No me voy a meter sentimiento en este momento que me saquen de mi onda.

0: Ha sonado feo lo que digo, pero el panameño es así. 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
1: Te quiero, Master, te quiero. Besitos.
0: Ahora sí me tratan bien. Escarados que son, nada más porque hay algo para ustedes.

0: Yo siempre te he tratado bien, con y sin.
1: ¿Con y sin qué? Dice Ernesto por acá, saluda a Mancarme. Y Carlos dice, así quedará de primero Dios. Mira la casita de él y de Gruber.
2: Y Dios mío. 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
0: Voy camino a hacer las pechadas.
1: Ay, ay, ay, ay, ay, ay. Sayana, te va a dejar. Mira, ya vienen a hacer las pechadas.

Ernesto Echever dice, hermano, una complacencia. Ah, esa ya te la leí. Máster, buenas tardes, hermano. Compláceme con dos canciones del maestro Rubén Blay. Cuando venga su turno, el día de ayer, mi hijo Francisco Villalba cumplió 19 años. Para recordar el nacimiento de Ramiro y fue varón. Gracias. Vamos a ponerla, vamos a ponértela. Agente Ciudad Radial, ¿qué dice Tuto? Daniel Núñez, saludos cordiales, Master Díez, disfrutando de los éxitos de los

0: El NASA, tengo a los amarillitos activados a esta hora.
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0: Buenas tardes, manda un cordial saludo al tío Sardina, a mis compañeros que vamos en el busito del trabajo y la gran chorrera. Ahí está la gente disfrutando de la hora de los combos nacionales. Esmeralda dice, iba a solicitar esa, pero no recuerdo el nombre. Ah, esa está bien. Mirna Álvarez dice, hola Master D, aquí estoy, bendiciones. Denia, saludos Master desde Villasaita. Carmen también dice, buenas Master, bendiciones, mi hermanazo Siri Turbante. ¿Ya él mandó talito qué? Háblame. Dice Sayana que ese tiro boom, suave, deja que caiga una brusquita por acá. Que esa brusca, ve acá, querube. Esas bruscas que le caen a Sayi, para nosotros no son bruscas, son como techos, brother.
2: Exactamente.
0: Y te supieran las brusca, di que brusca. O sea, hermano, eso te resuelve a ti por un mes. Así que bueno, dice que ese tiro viene. Mixi, saludos de Rubén Blay y Helena, please. A la gente todos los miércoles quiere que yo haga un especial de Rubén Blay. Buenas tardes y saludos para Josibeth Montalbán. Ya fue la que pidió el tema Te Quiero. Ivette Gómez. Hola, Master. Saluditos, bye. Tranquila, Ivette. No te voy a morder, tranquila. Paula C. Puedes complacer con remembranzas de la Sonora Ponceña. Ay, ay, ay. Ahorita, más tarde, claro que sí.
3: Camino a hacer las fechadas.

0: Master, ¿usted lo está votando?
1: Ay, por favor, di que con premio o sin premio. Estoy buscándole uno para cerrar ya. Ajo, ya encontré cuál. Vamos a cerrar con esta. Vamos a cerrar con esta. La hora de los combos. Vamos a la pausa y venimos con, entonces con la salsa. Hoy tengo premios, así que ya saben cómo tratarme.

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0: 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Vámonos con uno más para cerrar este espacio. Uno más y al regresar vamos con la dinámica para los boletos, papá.
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0: Por acá que sopa Master D y saludos desde Los Ángeles. Saliendo del trabajo, buena programación, Mosh.
2: Tierra.
0: Yago en sintonía, la gente en Los Ángeles, en LA.

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0: comercial. Al regresar vamos con la dinámica para los boletos. La gente está pendiente, quiere sus boletos. Vamos a la pausa.
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0: quedarse disfrutando la programación. Gracias a Un Día el Tapicero, que dice mi hermano Paola Quintero desde el West en total sintonía. Carlos Murillo también dice presente. Zuleika, bienvenida a la programación. Raúl Jiménez, el tocayo. Gente en Canadá y en Montreal, que dice mi brother Marco.
1: Buenas tardes, Master de mi corazón. Buenas tardes.

0: 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Ahora sí, llegó el momento. La gente quiere los boletos. Master DJ, muévete, dice. Dice Indiana. Ella dice que nadie en Estereo Azul le manda saludos. Bueno, yo le mando saludos a la vecina de Indiana, a la vecina Yania. ¿Cómo estás, Yania? Bueno, tenías que decir el número, el nombre del edificio, el apartamento, a qué hora está, a qué hora no está, nada de eso, Indiana, eso allá aparte. Dice por acá, buena programación, Master DJ, y gracias. ¡Dianis! ¿Qué dice Dianis? En sintonía, Dianis. Paula C. Master, recuerda mi petición remembranza. Ahorita vengo con eso, no te preocupes. Vengo con eso, Paula C., no se me ha olvidado. ¡Vamos con la regaladera! ¡Vamos con lo que quiere la gente, los boletos! Ahí sí, ¿verdad? Ahí sí, quieren, todo el mundo quiere al Master DJ porque tiene boletos. ¡Qué barbaridad! Ay, no importa, es un querer. Me tengo que conformar con eso. Señores, tengo boletos para dos personas y cada persona se va a llevar un boleto doble. O sea que tengo cuatro boletos en total, pero son dos y ya los enredé. Pero bueno, la cosa es así, es que mi trabajo es marearlo. Dos personas se van a llevar boletos dobles. O sea que usted, el que se lo gane, con la persona que quiera que lo acompañe. ¿Para dónde? Para el Vive la Salsa. Señores, Vive la Salsa. Presten mucha atención porque siempre quieren hacer lo que le da la gana. Y no le voy a regalar el boleto si no sigue las reglas. ¿Cuál es la regla? Escúchese bien, escúchese. Tienen que enviarme en un solo chat y no me va a mandar eso como si fuera clave morse, pedacito por pedacito, ni nada de esto. En un solo chat escrito, no nota de audio. Escrito. Su nombre y apellido, seguido el correo electrónico suyo. Ahora no me digan que no saben cómo se escribe su apellido y su nombre, por favor. Nombre, apellido, correo y seguido ahí todo en el mismo chat. No que me va a hacer dos ni tres chats. La respuesta a la pregunta que le voy a hacer. Recuerden, nombre, apellido, correo y la respuesta. Todo en el mismo chat. ¿Cuándo es el Vive la Salsa? ¿Dónde es el Vive la Salsa? Y me da cuatro artistas que se van a estar presentando en el Vive la Salsa. Recuerden, todo esto en un solo chat. No quiero dos ni tres. Una vez ya escrachado. Nombre, apellido, correo y seguido la respuesta. ¿Cuándo es el Vive la Salsa? ¿Dónde es el Vive la Salsa? Y cuatro artistas que van a estar presentándose en el Vive la Salsa.
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0: Clase cantidad de ya que están llegando y suerte que lo estoy filmando porque la primera persona que haya respondido correctamente. Ahí los estoy dejando en el orden que van llegando. Que después no digan que escogió así. No. Y pues filmado para que sepa.
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0: Bueno, ahí estoy filmando la hora en que va llegando. Ahí se está viendo, miren cuánto van, miren todos los chats que van llegando. La hora y todo, ahí está. Y ni siquiera los he abierto para que la gente... Estoy filmando, pues yo los conozco, yo sé cómo son mis oyentes. Así como esa Iris, y que ay, hombre. Todo porque no se sabe la respuesta y no mandó. A ver, el primero, a ver, dice por acá. Vamos a abrir este. Dice, abramos. Ajá. Ajá. Yo pregunté, ¿dónde va a ser? Ahí dice Atlapa. ¿Cuándo va a ser el Vive la Salsa? Ajá, 23 de mayo. Ahí está. ¿Quiénes van a estar? Yo dije cuatro artistas. Dice Sonora Ponceña, sí. Chaney, ajá. Uchi Camacho, sí. Fruco y Susteso. Ahí está, el primerito contestó correctamente. Ahí está. William. William, quiero que sepas que te va a llegar a tu correo. Hoy no, porque ya el encargado se fue. Mañana te va a mandar tus boletos, porque son digitales, al correo que nos proporcionaste. Por eso es que pedía siempre el correo. Así que ahí está el primer ganador de dos boletos para el Vive la Salsa. Respondió correctamente. 23 de mayo, Atlapa, Sonora Ponceña, Chaney, Uchi Camacho, Fruco y Sustesos. Solo cuatro artistas le pedí. Y hay muchos más de cuatro artistas. Así que... ¡felicidades a William! Voy a la pausa. Al regresar venimos con el último ganador o ganadora de los dos últimos boletos para el Vive la Salsa este fin de semana.
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0: con los últimos boletos. Vamos rapidito con los últimos boletos, señores. Vamos rapidito, Master DJ. El tiempo apremia, el tiempo apremia, papá. Bueno, ya saben cómo es la temática. Escrito en un solo chat. Su nombre, apellido, correo y la respuesta. Escriban bien. No voy a hacer que me den un correo mal y allá fueron los boletos y se perdieron. Bueno, pues, nombre, apellido, correo y la respuesta. En antes yo pregunté 4 artistas. Sí. Bueno, la pregunta para esta es: ¿quién produce Vive la Salsa? Y mencióname 4 artistas más que no sean Sonora Ponceña, ni Chaney, ni Wichy Camacho, ni Fruco y sus Tesos. Facilito. Nombre, apellido, correo. ¿Quién produce Vive la Salsa? Y 4 artistas que van a estar en ese evento que no sean Sonora Ponceña, Chaney, Wichy Camacho, ni Fruco y sus Tesos. Para que sepan, a ver, nota de audio por acá.
1: Buenas tardes, Master.
0: Buenas tardes, bro.
1: Un saludo para la más hermosa. Me puedes complacer con Solo Pienso en Ti, de la Sonora Ponceña.
0: ¿Y quién es la más hermosa, hermanito? ¿Qué pasó? Bueno, vamos a darle a incógnita. Mientras la gente me está dando la respuesta escrita en un solo chat, que ya pedí nombre, apellido y correo, y 4 artistas que no sean los que ya se mencionaron, que son Sonora Ponceña, Chaney, Wichy Camacho y Fruco y sus Tesos. No puedes utilizar esos nombres. Vamos a complacer acá al pasiero. Y el tema se llama Sigo Pensando en Ti. Una persona se lleva 2 boletos más, ya son los últimos que tengo. Alvis, ¿qué dice la Barbie?
2: Master, tú la estás botando.

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0: José Edwin. No, José Edwin, con tu nombre no era suficiente. ¿Y la respuesta qué? ¿Qué está pasando con José Edwin? De repente la madre del saludo. ¿Qué pasó, brother? Buenas tardes. A ver, por acá tenemos a Leonardo. A ver, dice... Ajá, el evento es producido por Latin Sound. Exactamente. Ya se había dicho, sonó la ponceña, hermano. Dije, artistas que no repitieran de la respuesta anterior. ¿Viste? Estuviste a punto de llevarte los boletos, Leonardo. ¿Qué pasó, hermano? ¿Qué pasó? Amarilis, a ver qué dice Amarilis. Amarilis, ajá. ¿Y quién produce el evento, Amarilis? ¿Qué está pasando? ¿Qué está pasando? No puede ser, hombre. Ustedes mismos no quieren los boletos. Alvis dice... ajá, aquí está, dice Latin Sound. Ajá, Puerto Rican Power, Luigi Texidor, Yamil Caprite, Chaney. Ah, vamos a corroborar que sea así. Ajá, ahí está, Chaney. Ajá, ¿qué otra respuesta dio? Yamil Capitre, sí, totalmente. Ahí va a estar la chomba Yamil Capitre. Ella dijo también, por acá dice Puerto Rican Power. Ajá, Puerto Rican Power. Y creo que eso no lo pusieron en la respuesta anterior. Vamos a corroborar, hay que ser justo con todos, porque todos están participando. Sí, no lo mencionó el ganador anterior. Así que ahí está entonces la segunda persona que se lleva los boletos. ¡Alvis! Los boletos van a ser enviados al correo que proporcionaste el día de mañana. La gente pendiente, ¿qué pasó, man? Dos personas tenían los boletos en su mano y no lo... ¿Viste? Por no escuchar lo que se decía. Óyeme, ya, hacer entonces hasta mañana, Dios primero, a las 4 de la tarde estaré yo por acá, mañana jueves, ya un poquito más al paso, llegando al fin de semana. Y el viernes, señores, botamos la casa por la ventana. El viernes es los 10 de 10 del Master DJ y de vuelta a casa, los 10 de 10. 10 oyentes estarán conmigo acá celebrando los 10 de 10 de Master DJ en De Vuelta a Casa. Con buena música, celebrándolos con los cócteles. Buen ambiente. Así que esos 10 oyentes van a estar conmigo este viernes. Ya ellos recibieron su invitación. Así que será adiós primero hasta mañana. 4 de la tarde estaremos de vuelta por acá nuevamente en la cabina de Estéreo Azul. Espero que pasen una linda tarde, noche, y mañana adiós primero nos escuchamos entonces. Pásenla chévere.
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